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1: Se necesita maestro carpintero y ayudante para trabajos de reparación en Concepción. Comunicarse al 97-155-30-24. 97-155-30-24. Panadería de Hualpén necesita un maestro panadero con amplia experiencia, con ética laboral y profesional, comprometido con el oficio y la panadería. También se busca repartidor de pan con licencia de conducir y documentos al día. Ambos comunicarse al 94-905-3603. 94-905-3603 o dirigirse a la dirección Pilpilco 8926 Hualpén. Empresa eléctrica busca prevencionista de riesgo para trabajar en la zona de Concepción con o sin experiencia. Comunicarse más 56-96-495-9995. 96-495-9995. Se necesita maestro que sepa sellar muros y colocar canaleta en Concepción. Llamar al 99-886-8553. 99-886-8553. Se necesita mecánico automotriz con experiencia, tratar con sus documentos en Bulnes 10, Concepción.

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1: Se arrienda casa a paso de Universidad San Sebastián, también de la UDEC. La casa es totalmente independiente, ideal para pareja sola. Las dependencias son living comedor, dormitorio amplio, uno pequeño, puede ser ocupado como pieza de estudio, consta cocina, baño, con calefón. Está ubicada en Ainavillo 1059, Ainavillo 1059, entre Rosas y Bulnes. Valor 300.000 pesos. Fono contacto 99-659-8231. 99-659-8231. Se vende un furgón Citroën Berlingo, año 2017, documentos y mantenciones al día, 155.000 kilómetros, aire acondicionado, cierre centralizado. Se vende en 5.600.000 pesos. Contacto en el 95-719-3201. 95-719-3201 o en el 98-460-3290. Se arrienda casa pequeña en Los Fresnos, Concepción, entrada independiente, consta de pieza grande, cocina americana, living comedor, baño. Se arrienda a personas solas o matrimonios mayores que trabajen. Se arrienda en 250.000 pesos. Comunicarse al 95-674-4725. 95-674-4725. Y se vende camioneta Ford Ranger Limited 2011 en 8 millones, precio conversable. Comunicarse al más 56-93-628-3570. Más 56-93-628-3570.
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Saludarles después de toda una programación hecha con el procolágeno, en lo que es la previa del procolágeno, en muchas estaciones, en otras hablamos de otros suplementos como es el Bicolon, ¿ya? Y en otras que están muy muy contentos y entusiasmados hablamos del famoso aceite de orégano oro, el aceite de orégano oro que viene de una manera en forma muy efectiva a ayudarles a ustedes que han estado sufriendo, por ejemplo, el Helicobacter pylori por su acción antimicrobiana, antibacteriana, por decirlo así, pero también para pacientes con candidiasis, personas que tienen una sobrepoblación con cándida, especialmente ustedes, queridas amigas, ya que ya saben lo que significa tener una sobrepoblación de cándida y han estado tomando antimicóticos como su médico le indica y por ahí no han tenido los efectos que siempre han querido o que todos deseamos, ¿verdad? Sanarnos completamente. Bueno, es muy bueno complementar el tratamiento del médico, como les he enseñado tantas veces, con la medicina holística, con la medicina natural, con esta ciencia de la salud tan extraordinaria que pone al servicio nuestro, cuando estamos enfermitos, sobre todo, cuando estamos enfermitos, pone este arsenal de agentes curativos que nuestra madre tierra, nuestra madre naturaleza nos da y nos regala. Por eso es tan importante este tipo de programas, porque acá vamos a ir aprendiendo, vamos a ir adquiriendo mucha información de la mejor, sin duda, a nivel académico, para entender un poquito más el por qué pasan las cosas, por qué se inician estos procesos. De hecho, a una de mis conferencias que ha tenido como más like así en las redes sociales fue esa que yo hablaba, la enfermedad como camino, ¿ya? La enfermedad como camino, o entender que la enfermedad no es otra cosa que un proceso, ¿ya? Es un proceso, es un programa que el cuerpo tiene para resarcirse de un factor que podemos llamarlo un factor patológico que nos afectó en un momento. Si a ese factor, a ese virus, a esa bacteria, como tú quieras llamarlo ya, ese parásito, tú le agregas también un conflicto emocional, ¿ya? Un shock emocional. Si ese conflicto emocional también está involucrado con un proceso silencioso en el cual tú no compartes lo que ese conflicto fue para tu vida, te lo callas, te lo guardas, lo vives en soledad, todo eso engrandece el problema, engrandece el problema. Y como se engrandece el problema, créemelo, también se engrandece la solución. Se engrandece la solución y esa solución, que muchos hemos aprendido a llamarle también enfermedad, vamos entendiendo que esa enfermedad crece también porque el conflicto fue muy grande, ya porque no supimos manejarnos frente a eso, porque nos enfrentamos con altos niveles de colesterol, altos niveles de estrés, no sabíamos qué hacer, qué tomar, cómo nos ayudábamos en situaciones como esa. Bueno, todo eso, humildemente, desde nuestra querida botica, desde nuestra farmacia de Madre Tierra, iremos compartiendo con ustedes para que vayan tomando nota también. Si así les gusta, ya pueden tener papel, lápiz, ya yo lo tengo acá en mi mesa, los voy a mostrar para que lo vean en las redes sociales, todo lo que hablamos acá, yo voy tomando nota de sus consultas también y respondo a cada una de ellas. Soy el doctor Leopoldo Moreno, estamos entonces junto a este centro de salud natural, por cierto, no existe otra salud que no sea la natural, que es Madre Tierra, arrancando un nuevo programa. Hablaremos del aceite de orégano, oro, hablaremos de Bicolon también. Por ahí tenía una consulta en el tintero sobre los ronquidos, qué hacer con las personas que roncan demasiado, entender por qué, dónde viene esta palabra. Vamos a conocer un poquito de eso. Y por sobre todo, vamos a hablar de Level Up con Adaptos, que ya que te hablaba del cortisol, ya que te hablaba del estrés, ya que te hablaba de ese fenómeno que nos roba nuestra energía vital, hablaremos de Level Up con Adaptógenos. Arrancamos entonces con la música, una nueva botica de la vida.

0: Las plantas medicinales juegan un rol fundamental en el proceso agudo y crónico de diferentes patologías, porque nos ayudan en una fase inicial, pero además también en la fase del mantenimiento de potenciar nuestro sistema defensivo. El sistema inmunitario, todos lo vemos como un sistema defensivo, pero además eso parte en la fase aguda, pero luego el sistema inmunitario se hace responsable de el mantenimiento de nuestra homeostasis, el mantenimiento de nuestro equilibrio, ¿ya? De nuestro balance en general. Es como la policía, en el fondo. La policía, obviamente, si hay un foco, ¿ya?, delictual, va a actuar y va a atacar el foco delictual. Pero, además, cuando ya está todo tranquilo, ellos no se van para la casa a dormir y dejan todo ahí cerrado, ¿no? Se mantienen porque ese estado de paz en la ciudad, ¿ya?, hay que mantenerlo. Hay que mantenerlo, y eso se hace con la presencia, con la vigilancia, con la observancia, con el cuidado, etc. Lo mismo pasa con nuestro sistema inmunológico. Mal entendido, está en potenciar el sistema inmunológico cuando vienen brotes pandémicos, epidémicos, virus y qué sé yo, vienen los cambios de temperatura, o se viene el invierno y aumentan los resfríos, etc. ¿Ya? Y se ve así, el sistema inmunológico. Ya se ha descubierto que nuestro sistema gastrointestinal, nuestros intestinos, así como secretan o producen serotoninas, también son los responsables de tener un muy buen sistema inmunológico, pero que no es requerido solamente cuando ocurre una catástrofe, no solamente cuando, no sé, aparece el COVID o aparece cualquier otra pandemia o epidemia, ¿ya? No, se necesita un buen sistema inmunológico siempre. Un buen sistema inmunológico siempre. Y bueno, ¿y para ello qué hizo Madre Tierra? Desarrolló una fórmula exclusiva de Madre Tierra que es Level Up. Level Up, como su nombre lo indica, es como el nivel que se eleva. Porque generalmente, hablando de nuestro sistema inmunitario, nosotros siempre estamos como al debe. Siempre estamos como medio flaqueando en nuestro sistema defensivo. Y es por eso que aparecen tantas dolencias oportunistas. Y es por eso que a veces nuestro sistema, incluso musculoesquelético, no resiste. Y hay tensión excesiva, se rompen los ligamentos, hay fisuras a nivel de fibras musculares, por ponerte un caso. Pero lo mismo pasa también en nuestra piel. Trastornos a la piel producidas o provocadas por un aumento de cortisol o altos niveles de estrés. Los órganos todos se resienten con el cortisol, con la adrenalina. No puedes secretar buenos niveles la glándula pineal, por ejemplo, de melatonina, y no descansas bien por la noche. Y al otro día amanece fatigado y se forma una bola de nieve que te lleva a un estado de fatiga crónica y de muy mala resistencia. Tanto física, pero también espiritual. Las personas que están sometidas a un estrés crónico, a una preocupación constante, créemelo, son personas que de una manera u otra van a estar siempre proclive a hacer enfermedades oportunistas, ¿ya? Y hacer situaciones depresivas, particularmente depresivas, ¿ya? Porque el otro fenómeno es cuando se genera, ¿ya?, por un sistema nervioso hiperactivo. Personas que, estando bajo estrés, usan muchos estimulantes, ¿ya?, de todo tipo. Partamos por el café, que contiene cafeína, ¿ya?, o usan estimulantes para poder estar despiertos durante el día, o lo hacen a pura fuerza de voluntad. Son personas que la depresión, que está muy ligada al pasado, se le va hacia el frente, se le va hacia adelante, ¿ya? Se le va como prono, ¿ya?, como que magnifican todo ese futuro que nadie conoce, y se llenan ahí de angustia, de ansiedad y de crisis de pánico. ¿Cómo normalizamos todo eso? Hay plantas medicinales que te ayudan. Obviamente hay miles de propuestas, partiendo por, obviamente, el control con el especialista, usar la psicoterapia, la relajación, la meditación, el ejercicio físico, la contemplación. Hay una cantidad enorme de herramientas que tú puedes usar. Yo, por ejemplo, en pacientes estresados y que además tienen una carga cardíaca, que son ya cardiópatas que han sido diagnosticados, alguna cardiopatía, cualquiera de ellas, o hipertensos, una de las terapias que yo más uso cuando tengo la posibilidad de hacerlo es hacerlos caminar a pie descalzo, hacer grounding, earthing, que se llama, pero a la orilla del mar, en una playita por ahí, ¿ya?, a la orilla del mar. porque tiene que caminar, tiene que haber un movimiento que se conecta con el oleaje y se regula el ritmo cardíaco, y con eso ayudamos mucho a muchos enfermos cardiópatas, muchos pacientes con colesterol. Si a una persona, ¿ya? Mira, para que lo sepas, una persona estresada, ya abrumada, fatigada, cansada y además con antecedentes cardíacos, ya tú lo llevas a hacer estas terapias de earthing a orilla del mar, que también se pueden hacer en la montaña. Tú puedes caminar sobre la tierra, ojalá húmeda, sobre la tierra húmeda. Yo a mis pacientes que tienen un jardincito, un patio, le digo, riéguelo un poquito o comience a regarlo y aproveche mientras riega, de ir pisando esa tierra o ese pasto, esa grama, ese césped húmedo. Porque de la tierra y del pasto, a través de las plantas, usted no solamente va me refiero a las plantas de los pies, ¿ya? A la planta de los pies, hay una zona refleja muy interesante ahí. No solamente tú te vas a conectar con este manto iónico del planeta Tierra, sino que además vas a absorber una cantidad importante de nutrientes y minerales. Probablemente no vas a necesitar que se te recete un multivitamínico. ¿Por qué? Porque estás caminando, haciendo ese proceso. Pero bueno, cómo también ayudamos desde acá de Madre Tierra, además de todo esto y muchos más consejos que tienen que ver con la alimentación también. Fíjate qué interesante, el uso diario de este suplemento, ¿ya? De este alimento, algunos le llaman de este remedio, claro que sí, es un remedio porque te devuelve al medio, al camino medio. Muchos pacientes deprimidos, muchos pacientes ansiosos con crisis de pánico, son recetados hoy día por su médico con adaptógenos que contiene Level Up. El Level Up contiene estas plantas medicinales que tienen ese gran poder reconstituyente, vigorizante, energético, y que verdaderamente asombra a quien lo toma desde el primer día que lo hacen. Se toma en ayunas, a propósito. Se toma en ayunas. Tú te levantas en la mañana, haces tu aseo bucal y te das cuenta cómo, ya después de tomarlo, tu cuerpo comienza a sentir todo ese aporte nutricional, ya, y que está muy asociado al tema energético, que te va a entregar una calidad de vida muy interesante. Te das cuenta, te pones más proactivo, duermes mejor por la noche, andas de mejor ánimo por el día. El otro día les contaba de Temuco, una señora me decía, pero doctor, yo tomo Level Up y se me incendia la casa, ¿qué me voy a poner a mirar? Les decía, ay, ya, qué bueno. No, nadie va a festejar ni celebrar que se te incendie la casa, ni nada por el estilo, ni que tenga un accidente. Pero vas a saber responder antes que reaccionar. ¿Cómo podemos llegar a responder antes que reaccionar? La única manera es estando tranquilos, estando conectados con nuestro ser, estando en el medio, en el camino medio. De ahí estas plantas adaptogénicas que han sido utilizadas por años en el Oriente, y que acá en este lado, en Occidente, se han utilizado por más o menos desde, yo diría que unos 70 años han sido utilizados los adaptógenos. Acá en Chile fuimos los primeros, acá fuimos visionarios hace más de 3 décadas que trajimos a Chile estas plantas adaptogénicas, que lo que hacen, te otorgan entonces una capacidad reconstituyente, tónica, vitalizante para todo tu organismo. O sea, no hay lugar de tu cuerpo que no se beneficie con el consumo diario de los adaptógenos. Hay clínicas hoy día en los Estados Unidos que trabajan toda la terapia, terapias oncológicas, ¿ya? Para esto del cáncer, terapia para la piel, problemas reumáticos, todo lo tratan con adaptógenos. Nosotros nos ocupamos para nuestro equipo de salud, lo básico, que es el sistema nervioso del paciente que está cansado y que está estresado. Y aun cuando tú te sientas bien, tomar diariamente una tableta en ayunas de Level Up te va a hacer mucho, mucho mejor. No solo contiene plantas adaptogénicas, sino que contiene otros nutrientes de los cuales se está hablando mucho en el último tiempo, y que nosotros, insisto, hace más de 3 décadas que no modificamos la fórmula de Level Up. Uno de ellos, por ejemplo, es el magnesio. El magnesio, en una de las formas, yo diría, más amigables para nuestro sistema biológico, ¿ya? Que es a través de una sal carbonatada de magnesio, carbonato de magnesio. Entonces muchos dirán, no, es que el cloruro, el magnesio, que es el mejor. Claro, lo que pasa es que en el estómago, cuando tú te tomas esta tabletita, se disgrega y ese carbonato de magnesio se disuelve en una cama que es ácido clorhídrico, son iones cloruro en cantidad, y forman entonces este complejo que a nivel digestivo va a tener el mismo resultado, sin las molestias ¿ya? Sin las molestias gástricas que generan el tomar el cloruro de magnesio. Hay un sacerdote que hizo famoso esto de tomar el cloruro de magnesio. Hoy día escuchaba a un colega ahí hablando en las redes que hay que tomar cloruro de magnesio por sobre los quelatos y qué sé yo. Claro, todas estas sales queladas tienen particularmente estudios bien interesantes, que se absorben mejor, que tienen un mayor paso de la barrera hematoencefálica, pero créemelo, ya siempre lo menos es más. Lo sencillo, lo simple, lo básico te va a dar mejores resultados. Siempre, créemelo a mí que soy un viejito en esto. Entonces ya lo sabe muy bien. Level up con adaptógenos. Level up con adaptógenos. Vamos a escuchar una historia. ¿Alcanzamos, Daniel, o hacemos una pausa? Ya vamos a escuchar una historia. 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Fue a buscar su cajita de Level Up y la entrevistaron y contó su historia, su caso solucionado con Level Up, el producto natural que mejora naturalmente nuestro sistema nervioso cansado y estresado.
1: Aquí estamos una vez más en Madre Tierra, alternativas sanas, naturales y eficaces para su salud, conversando con nuestras amigas y amigos que nos visitan a diario. Y precisamente con ellos compartimos experiencias, vivencias, testimonios, con estos magníficos y maravillosos recursos naturales que también hacen para nuestra salud, ¿cierto? Conversemos con la señora Marta, ¿le parece? Ella está tomando precisamente este multienergético natural que se llama Level Up con adaptógenos. Señora Marta, gusto de saludarle.
2: Igualmente.
1: ¿Por qué razón está tomando usted Level Up?
2: Bueno, yo lo tomo primero porque escuché en televisión que era un producto natural para el estrés, la depresión, que lamentablemente viene la depresión por un estrés muy fuerte, por la gran cantidad de trabajo que yo desempeño y desarrollo. Gracias a Dios encontré este producto que me ha hecho muy bien, que no me mantiene dormida y que me da energía, que efectivamente me doy cuenta que por lo menos a mí me ha hecho muy bien.
1: Es decir, había muchos problemas de salud, depresión, falta de ánimo, pocas energías.
2: No podía dormir. No podía concentrarme, no podía, en realidad estaba con un estrés, con mucho dolor de cabeza, permanente, y un día que me decidí a tomar y a venir a buscar a Madre Tierra el producto, y lo empecé a tomar, yo a los 5 días vi el cambio, y bueno, de hecho permanentemente estoy tomándolo, así que lo recomiendo.
1: Señora Marta, antes de tomar este Level Up, ¿usted pensaba que era bueno, que daría tan buen resultado, o tenía sus dudas?
2: No, tenía mis dudas, porque generalmente los fármacos que dan para la depresión, que yo por ejemplo tomé en una oportunidad por varios meses Altrulín, que es muy fuerte, que me mantenía adormecida, pero más que darme ánimo me mantenía como fuera del contexto del problema, pero me dejaba... Ni siquiera podía pensar ni en el problema ni en la solución. Con Level Up yo puedo pensar en la solución porque se me despejó la mente, realmente descanso, cuando duermo descanso y despierto con energía, efectivamente, y la verdad es que yo recomiendo no solamente Level Up, sino que muchos productos que yo consumo Bicolum, también el 6090, y bueno... No es que sea cliente asiduo, pero realmente sí, yo los recomiendo a lo largo de todo Chile. Y sé que hay mucha gente que me conoce, que me está escuchando, y espero que les sirva porque mi testimonio es verdad.
1: Es decir, usted se ha transformado con el tiempo en una gran difusora de los productos naturales de Madre Tierra, todos complementos alimenticios, y precisamente, entonces, ¿podemos llegar a la conclusión, señora Marta, que le ha cambiado la vida con Level Up y con los productos de Madre Tierra?
2: Sí. De hecho que sí, porque yo no necesito estar tomando pastillas para dormir, sino que consumo solamente el Level Up durante el día, en la mañana, en la noche colagenina 60-90, y cuando estoy demasiado estresada y con problemas de colon, no siempre incluso tomo Bicolon. Pero yo lo recomiendo, yo soy antifármacos, o sea, todo lo que sea agüita, la miel, muy, muy bueno, o sea, yo realmente no consumo, no soy partidaria de los fármacos.
1: Señora Marta, finalmente, ¿cuál sería su mensaje, su recomendación?
2: Que cuando están cansados, agotados, angustiados incluso, con penas, primero que se acerquen a Dios, porque las cosas vienen por añadidura. Y lo más importante, que creo que una de las añadiduras que Dios ha puesto en nuestras manos, ha sido la botica del ayer del doctor Leopoldo Moreno. Y yo lo recomiendo, que busquen los productos naturales y sobre todo Level Up, porque les va a hacer muy bien.
1: Una linda experiencia, sin lugar a dudas. Queremos felicitarle, señora Marta, por este cambio en su vida, lo que ha significado indudablemente el uso de estos productos naturales. Le instamos, le motivamos a que siga siendo difusora, ¿cierto?, de estos productos naturales, y que le vaya muy bien. Pues muchas gracias.
2: Gracias, igualmente, y yo siempre lo estoy recomendando.
1: Muchas gracias, señora Marta. Bueno, ella lo decía, doctora. ¿Qué le parece digno de comentar este testimonio en estudio, doctora? Adelante, por favor.
0: Gracias, don Roberto. Don Roberto Briceño, ahí conversando con Martita. Qué lindo testimonio. Espero que la gente que me sigue en las redes también lo haya escuchado. No sé, con la reverberancia de los estudios acá. Pero interesante. Ella estaba tomando un medicamento, creo que era Altruline, que es un... Es un inhibidor de la recaptación de serotonina, el mecanismo de estos antidepresivos, pero que en el fondo, te das cuenta, estas plantas medicinales actúan por un mecanismo, yo diría, mucho más amigable. Leía un estudio, como dicen los adaptógenos, esto está hecho en una universidad en China, los adaptógenos se utilizan con excelentes resultados para mejorar el estado de ánimo y aumentar la energía. Mejorar el estado de ánimo y mejorar y aumentar la energía, sin ser plantas estimulantes ni psicotrópicas, sino que van a rescatar muchas veces tus acopios energéticos que tú tienes en el cuerpo, que a veces también están medio adormecidos. ¿Ya? Por eso es importante tomar para el ánimo, ¿ya? Para el ánimo, para la energía, para andar bien. Es la primera patita, decíamos en uno de mis programas, es la primera patita del proceso de sanación que nosotros los terapeutas en este campo de la salud, ya como es la medicina integrativa, utilizamos. La otra patita, la voy a comentar en el segundo bloque, es el sistema digestivo. 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Yvonne Layton se va a despedir con nosotros, porque me está haciendo la consulta acá. Me dice, doctor, ¿algún suplemento para la libido? Para la libido. Mira, en el caso, es impresionante, hoy día la mujer ya se ha decidido ya a decir y a exigir también, oye, yo también quiero, porque se conocen muchos productos que son para la libido en el caso del varón, y generalmente están de más porque no es un problema de libido en el varón. En el varón es un problema de mala circulación, y para eso hay que curar el hígado, hay que darle tónicos que además sean hepatotónicos, ¿ya? Siempre es así, lo hace la medicina mapuche. En el caso de las mujeres, en el caso de usted, querida amiga, ya que me consulte, Ivonne, te voy a indicar el suplemento ideal para ayudar a la mujer. Es un multivitamínico, contiene minerales, contiene también algunos prebióticos, obviamente, contiene aminoácidos que van a ayudar a tu estructura proteica, especialmente de la estructura colagénica, pero por sobre todas las cosas, dentro de los oligoelementos contiene el único que hay estudios clínicos o que yo he leído en algún tipo de información que mejoraría la libido de la mujer que está cansada, ¿ya? Después de tomarte el Level Up para tu sistema nervioso, Ivonne, después de desayunar una vez al día, te tomas dos cápsulas de Mid-Leven con molibdeno. Mid-Leven con molibdeno. Puedes buscar tú en el suplemento alimenticio si lo tienes, ¿ya? Y vas a darte cuenta que, mira, acá lo tengo, tiene vitaminas todas, E, K, B1, B2, todas las vitaminas B, contiene biotina también, por ahí, Sofía, que siempre han muy, muy enamorada de la biotina, bueno, esto lo contiene, además de todos los otros minerales, contiene manganeso, contiene cobre, que te sirve mucho para el pelo también, ojo, contiene cromo, que te ayuda, en el caso de las mujeres, a evitar adiposidades. El gran problema es la mujer que se inflama y le quedan ahí esos rollitos. sobre todo a nivel de la cintura, cuesta mucho eliminar esa grasa, es una grasa muy mal irrigada. El cromo te ayuda mucho, también evita la prediabetes, el cromo anda muy muy bien, pero lo más importante, querida Ivonne, contiene el molibdeno. Entonces, si estás con problemas de la libido, ya, nadie quiere tener ese tipo de complicaciones, sobre todo, ¿verdad?, con la pareja que te cuestiona, y ahí está, uy, que estoy muy cansada, estoy muy, no sé, estresada, tanta cosa. Bueno, ayúdate con algo natural. Mit Leven multivitamínico en cápsulas, no son las gotitas, acuérdate, las gotitas son de muérdago, para otra cosa. Mit Leven en cápsulas con molibdeno, tienes que pedir y fijarte, ya, cuando lo compres, busca ahí en la fórmula si al final aparece molibdeno. Son un poquito más de 300 miligramos por ahí. La dosis, yo recomiendo 600 miligramos, entre 500 y 600 miligramos al día. Por eso son dos cápsulas que debes tomarte todos los días. Lo puedes tomar con el desayuno o también una manera inteligente es tomárselo con la última de tus comidas. Felicidades, será hasta nuestra próxima botica del ayer. Y les dejo al

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2: Sigue la incertidumbre por los conciertos de BTS. La ministra del Deporte propone un piso mecano en el Estadio Nacional, que se trasladen al Parque Estadio Nacional o a Cerrillos. Hubo protestas de las ARMYs, las fanáticas en La Moneda. Oficialismo sacó balance positivo tras la reunión con el presidente Kast en La Moneda y en medio de la tensión entre los partidos. Mandatario llamó a fortalecer la coordinación política y a afiatar las confianzas. Tras nueva reunión, la mesa de negociación de la mega reforma extendió el plazo para el ingreso de indicaciones. Alcaldes insistieron al gobierno en la extensión de contribuciones. Hacienda lo descartó. El sector turismo es una de las más afectadas en la Araucanía luego de los fuertes vientos que han afectado la zona en los últimos días. Continúa la reposición del suministro eléctrico. A los 71 años falleció el reconocido actor Fernando Clige, ícono de Marrón Glacé y el teatro en Chilevisión. El domingo serán sus funerales. En el mundo, Keiko Fujimori dijo asumir su proclamación presidencial en Perú con humildad y responsabilidad. Los carteles publicitarios de Nueva York confirmaron el matrimonio de Taylor Swift. Y en el Mundial, en el alargue, Argentina venció a Cabo Verde y avanzó a los octavos de final del Mundial que comienzan hoy. Colombia, lo escuchábamos, se enfrentará a Suiza tras derrotar a Ghana.
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2: ¿Cómo están? Buenas noches, bienvenidas y bienvenidos a esta edición del diario de Cooperativa que hacemos desde un Santiago muy frío, como ha sido las últimas noches, toda la semana en rigor. Tan solo 2 grados, 2 décimas a esta hora, la humedad sobre el 80%, esperando una mínima que será de 0 y una máxima aún más helada de lo que ha sido esta semana. Se prevén solo 11 grados de máxima, con cielos despejados en la mañana y con la amenaza de chubascos entre la tarde de este sábado y la madrugada del domingo. Es lo que dice la Dirección Meteorológica de Chile. 12 grados de máxima en Rancagua, tan solo 7 en Talca y en Chillán. En el Maule, la ola polar ha estado acá en Santiago, en el Maule en particular ha estado con mayor intensidad. 9 grados esperan en Concepción, 12 para Temuco, ahí en la Araucanía la mínima será de menos 3. 10 para Valdivia, 9 en Puerto Montt con cielos despejados, 3 de máxima en Coyhaique, la mínima será de menos 7 en Aysén. También 3 de máxima en Punta Arenas con cielos despejados durante la mañana. Parcial en Valparaíso espera una máxima de 13, también en La Serena y Coquimbo espera 16, despejado en Copiapó espera 20, 17 en Antofagasta con cielos parciales, 21 para Arica, 20 para Iquique con cielos parciales, chubascos en Rapa Nui espera 22, también en Juan Fernández, incluso con probables tormentas eléctricas, espera una máxima de 13. 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

0: 12, 5 minutos.
1: Vamos a comenzar con las informaciones y lo que ha sido polémica desde este jueves con el anuncio del IND del rechazo a la realización de los conciertos de BTS en el Estadio Nacional y toda la polémica que se ha generado, incluso ha llegado a niveles políticos esto. Bueno, lo concreto es que hay incertidumbre todavía en torno a qué va a pasar con los conciertos. No está cancelado del todo, se están buscando soluciones y esas soluciones las presentó durante las últimas horas la ministra del Deporte. En paralelo, hay incluso acciones a nivel político y las fanáticas, las denominadas ARMYs, se manifestaron al frente de La Moneda y manifestaciones que van a continuar este fin de semana. Carla Fernández ha preparado

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1: El concierto de BTS en Chile no solamente va a reunir a ARMYs chilenas, sino que esto es una convocatoria a nivel latinoamericano y también a nivel internacional. Vienen ARMYs de todo el mundo que ya tienen comprados el tema de los hospedajes, los vuelos, y la mayoría no puede como tener la cancelación de ellos. No solamente estamos hablando como con nosotras las que vivimos acá en el país.
2: Desde un inicio surgieron propuestas como el Estadio Monumental, donde el propio presidente de Blanco y Negro

nuevas soluciones. Primero, que la productora incorpore una estructura tipo Mecano que distribuya las cargas y proteja la cancha. Segundo, si la productora no toma la primera solución y tomando la experiencia que ha ocurrido en otros países con este concierto,

0: Parque Cerrillos, cuales fechas ya tenemos previamente reservadas.
1: Durante el fin de semana se extenderá la jornada de manifestaciones por parte de las fanáticas de BTS con el objetivo de mostrar su descontento con la medida tomada por el gobierno y la nula respuesta de la productora DG Medios.
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4: Vamos a cambiar completamente de tema, contacto con la Araucanía ahora, porque continúan las labores en la zona para restablecer el suministro eléctrico, esto debido a los fuertes vientos que han golpeado la zona en los últimos días. Los cortes de luz han afectado también la actividad turística en la zona lacustre, en Pucón, en Villarrica, por ejemplo. Claudia Arévalo tiene el informe.
5: Los organismos de emergencia continúan desplegando labores para restablecer los servicios básicos, habilitar la conectividad y atender a las familias damnificadas por los fuertes vientos que afectaron a las comunas de Pucón y Villarrica. Se informó que la emergencia se enfoca ahora en el levantamiento de daños, la recuperación de los servicios esenciales y la preparación ante el sistema frontal con precipitaciones pronosticado para las próximas semanas en la región. Son 3 días sin energía producto de la caída del tendido eléctrico y árboles sobre viviendas, lo que también ha afectado a la actividad turística de ambas comunas. Felipe y María José son dueños de cabañas y entregaron su testimonio respecto a las dificultades que aún persisten en la zona lacustre.
6: Llevaríamos 3 días sin energía eléctrica, pero esperamos que se solucione pronto la luz y que eso no afecte la ocupación de estas vacaciones de invierno, que todos los empresarios del mundo del turismo estamos siempre esperando esta época, que es la época donde sube un poco la demanda. En el caso nosotros tenemos sistema de respaldo de energía.
7: Los turistas evidentemente dejaron de venir a Pucón porque no tenemos energía eléctrica. Esta es una situación que se podría haber prevenido. Sabíamos que esto iba a ocurrir. Al parecer la compañía eléctrica no tomó las medidas que corresponden para poder reducir el impacto del temporal de viento.
5: Por su parte, el director regional de Senapred, Jan Gorayev, informó que continúan las labores de reposición del suministro eléctrico y la habilitación de rutas, destacando que el tránsito por el camino de Segunda Faja al volcán entre Los Riscos y Pucón permanecerá suspendido mientras se desarrollen los trabajos de reparación, además de informar la presencia de un socavón en el sector de Loncotraro, que también se está abordando junto a los vecinos.
8: El tránsito vehicular ruta 199, o sea, Villarrica-Pucón, se encuentra habilitado con precaución, con reducciones de velocidad en el sentido de que hay brigadas, hay maquinaria de la empresa CGE trabajando en el restablecimiento del servicio eléctrico y hay árboles y ramas a un costado del camino. Por lo tanto, pedimos la comprensión, la reducción de la velocidad, manejo con responsabilidad dada esta situación.
5: El Seremi de Energía, Jorge Ragbe, en tanto, informó que se espera que una parte importante del suministro eléctrico pueda quedar restablecido durante el fin de semana, dependiendo de las condiciones meteorológicas y de la evolución de los trabajos en terreno.
4: Vamos a la política. Las diferencias que marcaron los últimos días entre los partidos del oficialismo llevaron al presidente Kast a encabezar una reunión de coordinación con los presidentes de las colectividades en La Moneda. Se buscó descomprimir las tensiones surgidas al interior del sector, reforzar la coordinación política. Camila López lo cuenta.
9: El encuentro en La Moneda se produjo luego de varios días de tensiones entre Chile Vamos y el Partido Republicano, el rechazo de la acusación constitucional contra el exministro Nicolás Grau, sumado a las declaraciones del presidente republicano Arturo Esquella, quien aseguró que sus aliados naturales son los libertarios, terminó profundizando las diferencias entre los partidos que sostienen al gobierno. Frente a ese escenario, el presidente casi intervino públicamente en la controversia. El mandatario pidió mantener el debate en el marco del respeto, pidió concentrar los esfuerzos en las prioridades del gobierno y además dejó abierta la posibilidad de discutir más adelante la conformación de una eventual coalición entre los partidos oficialistas. Con ese contexto, el jefe de Estado recibió en La Moneda a los presidentes de la UDI, Renovación Nacional, Evópolis y el Partido Republicano, además de algunos ministros del Comité Político. Al término del encuentro, el mandatario insistió en la necesidad de fortalecer el trabajo conjunto y de mantener el foco en la agenda legislativa y en las principales prioridades del Ejecutivo.
10: Necesitamos siempre una muy buena coordinación y hemos visto cómo esa coordinación se va a ir mejorando día a día. Tenemos que tener grados de cooperación entre los poderes, el poder ejecutivo, el poder legislativo, para avanzar en proyectos de ley que son fundamentales, y tenemos que afiatar las confianzas. Y eso corresponde en gran parte al gobierno, en generar las instancias para que podamos generar esas confianzas.
9: Al abandonar la moneda, los presidentes de los partidos también valoraron el tono de la reunión. El senador y presidente del Partido Republicano, Arturo Esquella, el diputado y presidente de la UDI, Guillermo Ramírez, y la senadora y timonel de Renovación Nacional, Andrea Valladares, coincidieron en que la cita permitió reforzar la coordinación política y enfrentar de mejor manera los desafíos legislativos que vienen.
11: Que fue una buena reunión de coordinación, en mirar cómo mantenemos cohesión, cómo trabajamos en equipo y cómo miramos los distintos desafíos que tiene hoy día el gobierno.
12: Tal como dijo el presidente, todo muy bien, una muy buena coordinación. Vamos a estar permanentemente, periódicamente trabajando juntos en reuniones precisamente con ese propósito, así que muy contentos con el desayuno que tuvimos acá en el Palacio
13: de
12: la Moneda.
13: Conversamos acerca de la necesidad de coordinarnos bien, de tener reuniones más periódicas. Yo al menos salí de la reunión muy, muy contento.
14: Bueno,
13: muy
14: buen tono. Las cosas
13: cuando estamos todos empujando para el mismo lado son mucho más amistosas que eso. Es necesario conversar, siempre es bueno conversar.
9: Tras la reunión se confirmó que este tipo de instancias de coordinación política se seguirán realizando de manera periódica con el objetivo de mantener una posición común frente a la agenda legislativa y a los principales proyectos que deberán enfrentar durante el segundo semestre.
4: Ya, otro tema también a nivel político, los alcaldes insistieron al gobierno en repensar la focalización de la extensión del pago de contribuciones, esto todo en el contexto de la mega reforma. Hacienda lo descartó de nuevo, todo cuando la mesa de negociación del proyecto extendió el plazo para la presentación de indicaciones, algo que se concretó en las últimas horas. Paula Lillo tiene el informe.
15: El pasado jueves, alcaldes de la Asociación Chilena de Municipalidades se reunieron con el ministro de Hacienda, Jorge Quirós, para presentarle, en el marco de la mega reforma, la propuesta de focalizar el pago de contribuciones en adultos mayores de menores ingresos y aplicarlo exclusivamente en una vivienda principal, una iniciativa a la que el gobierno finalmente le cerró la puerta. La alcaldesa de Quinta Normal, Karina Delfino, vicepresidenta de la asociación, hizo un llamado al Ejecutivo a repensar la iniciativa durante la jornada nada del viernes. Frente a esto, el ministro Quirós reiteró su respuesta afirmando que no cederán en la exención universal.
16: Los ministros de Estado, los diputados, los alcaldes o grandes empresarios, ellos pueden pagar sus contribuciones. Por esto mismo, hacemos un llamado al gobierno a que pueda repensar esta iniciativa que estamos proponiendo como alcaldes y alcaldesas de manera transversal, y además hacer un llamado especial al Congreso a que tome en cuenta nuestra propuesta.
17: Este fue un planteamiento de campaña, es un principio al cual hemos adherido el programa del presidente Kast, y quienes hoy día somos gobierno adherimos a él, y el principio es que no queremos cobrarle a los adultos mayores impuestos por un bien que compraron con ingresos por los cuales ya pagaron impuestos.
15: Por otro lado, durante la tarde del pasado viernes se llevó a cabo la segunda sesión de la mesa técnica de diálogo por la mega reforma, una instancia liderada por la presidenta del Senado, Paulina Núñez, que reunió a senadores de distintos sectores políticos y al ministro Quirós con el objetivo de construir acuerdos en torno al proyecto. Durante esta instancia se determinó que se extenderá el plazo para presentar indicaciones con el fin de profundizar en algunas de las ideas tratadas en la reunión. La presidenta del Senado entregó más detalles sobre las fechas.
18: Todas las indicaciones tenían como plazo este próximo lunes 6 a mediodía. Solo vamos a dejar para ese día, pero a las 20 horas, las indicaciones de medio ambiente, dado que esa comisión incluso ya está citada para sesionar el próximo lunes y martes. Las indicaciones de trabajo van a tener el plazo del próximo miércoles 8 a mediodía, dado que esa comisión debería estar sesionando miércoles y jueves. Y en Hacienda, y aquí se lo agradezco al presidente de Hacienda, porque el plazo para las indicaciones podría incluso llegar a ser el próximo viernes, con el ánimo de que Hacienda sesione ya la siguiente semana, me refiero al lunes 13 y martes 14.
15: Desde la oposición, la senadora y presidenta del Partido Socialista, Paulina Bodanovich, aseguró que, como el gobierno ya tendría la cantidad de votos necesarios para la aprobación del proyecto, desde su sector se enfocarán en proponer mejoras al plan.
19: El gobierno tiene los votos para aprobar este proyecto, y nosotros con ese realismo estamos mejorando el proyecto, estamos poniendo temas de interés para la gente. Se aceptó también por parte del ministro hemos hecho ver, también estamos estudiando, como ustedes saben, una eventual inconstitucionalidad o un requerimiento sobre eso, no hemos tomado una decisión política sobre el punto y por supuesto también le hemos planteado otros requisitos para la invariabilidad, porque nos parece que como está planteada, evidentemente adolece de un defecto.
15: Una de las medidas propuestas por el socialismo democrático, que busca aumentar la recaudación fiscal, gira en torno a las licencias médicas y a la creación de enmiendas que planteen reglas parejas para todos y que significan un mayor incremento de la recuperación fiscal en aquellos casos que entregaron falsas licencias médicas.
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4: Vamos con los deportes, ya lo escuchamos con el relato de Rodrigo Contreras, el triunfo de Colombia ante Ghana, y avanzó los octavos de final del Mundial, y antes con el relato de Ivo Bay, con un partido de infarto y que yo creo que ha sido de los mejores partidos de lo que va de la Copa del Mundo. Argentina derrotó a Cabo Verde con un golazo en el empate de Cabo Verde. Y avanzó también a los octavos de final del Mundial que comienza en esta jornada. Todos los duelos, transmisión de Cooperativa Deportes. Rodrigo Gómez lo cuenta.
14: Terminaron los 10.

0: sufrió y derrotó 3-2 a Cabo Verde, convirtiendo el gol del triunfo en el segundo tiempo del alargue. Lionel Messi, que anotó el primero de los goles y llegó a su séptimo tanto en esta Copa del Mundo, analizó este trabajado partido.
1: Bueno, como dije al principio, creo que no pudimos presionarlo bien, que por ahí nos quedaban lejos las líneas cuando queríamos saltar al central. Desde el pivote defensivo a los centrales se le hacía muy, muy largo saltar con los jugadores que descendía, y bueno, quedamos un poco descoordinados. Ellos siempre eran uno más porque nosotros no podíamos igualar, y bueno, por eso no tenían la pelota y no hacían correr porque no podíamos presionarlo bien.
0: Colombia, por su parte, derrotó 1-0 a la selección de Ghana en un encuentro bastante ajustado y también aseguró su presencia en los octavos de final. El técnico Néstor Lorenzo se refirió a la importante victoria.
2: Es un campeonato muy, muy duro, muy difícil, distintas temperaturas, horarios, viaje, la logística es matadora para todos, y la verdad que hicieron un partidazo los muchachos, ¿no? Creo que por momentos nos metimos un poquito atrás, el juego nos llevó, ellos son un equipo muy ordenado que, si bien defiende muy bien, cuando ataca también sale a las bandas y tira mucho centro, y nos complicaron un poquito ahí, pero tuvimos para rematarlo 6-7 veces y no pudimos.
0: Así se desarrollarán los octavos de final de la Copa del Mundo. Canadá y Marruecos se enfrentan a las 13 horas en Houston. Paraguay y Francia también a las 17 horas en Filadelfia. Para el domingo, Brasil y Noruega a las 16 horas en New Jersey, y México con Inglaterra a las 20 horas en Ciudad de México. El día lunes, Portugal y España se van a medir a las 15 horas en Dallas, y Estados Unidos con Bélgica a las 20 horas en Seattle. El martes van a terminar los octavos de final con Argentina y Egipto jugando a las 12 horas en Atlanta, y Suiza con Colombia a las 16 horas en Vancouver. Todos los partidos serán transmisión de Cooperativa Deportes. En la Copa Chile, uno de los duelos destacados para esta jornada será el de la Universidad Católica, que recibirá a Deportes Copiapó a partir de las 20:30 horas. Fue la información del deporte para el diario de Cooperativa.
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las 7 de la mañana, 23 minutos.

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1: Son las 7 de la mañana, 45 minutos.

0: Son las 7 de la mañana, 49 minutos.
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0: las 7 de la mañana, 55 minutos.
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0: Son las 8 de la mañana, 11 minutos.
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1: Son las 8 de la mañana, 15 minutos.

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5: Son las 8 de la mañana, 30 minutos.
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1: Un agrado estar con ustedes en Diálogos en Femenina FM para conversar sobre lo que ha estado aconteciendo y que se venía dando poco a poco en las noticias hasta que finalmente salió. Está en tema de las definitivamente de los encuentros en los diversos países en los que fueron a la búsqueda de presidentes, ¿no es cierto? Y estos presidentes ya los tenemos a mano en Colombia y en Perú. Lo que es muy interesante, y lo habíamos estado conversando contigo, Mauricio, y realmente es muy interesante porque los dos más o menos tienen las mismas posiciones generales, por decirlo así, y que están mostrando que América Latina, en líneas generales, ¿no es cierto?, la parte sur de la América, está más o menos vinculada a lo que dice relación con la derecha, por decirlo así, o lo que se estima como tal, aunque, por cierto, las características son diferentes. Por cierto que tenemos también un acontecimiento en nuestro país, el Senado rechazó por amplia votación, fíjate, la acusación contra el exministro Grau, que se estuvo dando vueltas y inquietando a la población y, por cierto, también al Parlamento y al Senado, que era el que en definitiva era el que tomaba la palabra y el que decidía. Y fue bastante abundante, no fue una cosa muy fácil, muy difícil, porque en definitiva allí el Senado rechazó por amplia mayoría la situación. Así que eso y otras cosas más que están dando vuelta y que tú, Mauricio, nos vas a aportar. Cuéntanos, ¿qué te pareció? Lo primero probablemente, ¿no es cierto?, si te parece.
2: Sí, sí. Bueno, gracias, Tete, como siempre, por la invitación. La confirmación de los resultados, ¿cierto?, de las elecciones presidenciales, tanto de Colombia, con el triunfo de la Espriella, hombre, cierto, del mundo de la derecha colombiana, pero es un hombre que viene de fuera de los partidos políticos, esto es muy importante, y la confirmación también, cierto, de hace un par de días atrás de la elección de Keiko Fujimori en Perú, terminan de consolidar un panorama político bien interesante en América Latina. Hay una, ¿cierto?, podríamos hablar perfectamente ya de una hegemonía política en tanto en Sudamérica como también en algunos países de Centroamérica, de lo que podríamos llamar la derecha política. Es un nombre bastante genérico, Cristian, porque la verdad que también hay que reconocer, ¿cierto?, que hay diferencias y hay matices entre ese mundo de la derecha latinoamericana. Es distinto, ¿cierto?, hablar de la derecha que representa, por ejemplo, ¿cierto?, Javier Milei en Argentina, a lo que es, por ejemplo, una derecha como la que representa, por ejemplo, el propio presidente chileno, ¿cierto?, José Antonio Kast, o, ¿cierto?, la derecha, ¿cierto?, que representa una Keiko Fujimori. Hay matices que a veces son relevantes también diferenciar, pero obviamente hay sí un fenómeno que es muy interesante. La izquierda está en retroceso, la izquierda latinoamericana está en retroceso y se está dando, cierto, un fenómeno donde la mayoría de las sociedades latinoamericanas están apostando por un proyecto político y por propuestas distintas a lo que había sido el predominio de la izquierda latinoamericana en los últimos, yo diría, la última década.
1: Efectivamente. Bueno, Brasil se está, restando a esa situación, sí, ¿no es cierto?, desde hace bastante tiempo, aunque vienen elecciones también en Brasil. Y no sabemos qué va a pasar, porque también está mostrándose la posibilidad de que el actual presidente no tenga a quien lo suceda, ¿no es cierto?, de características similares. Y Uruguay también, aunque Uruguay es más tranquilo, más reposado, se maneja muy bien por muchos años, pero también fue sorpresivo también que llegara también al sector que podríamos llamar de izquierda o centro izquierda, y allí funciona, digamos, en Uruguay, y el resto ya lo sabemos, lo que acontece en nuestro continente, por decirlo así. Y allí está el presidente norteamericano, ¿no es cierto?, moviendo sus, digamos, sus temas para los efectos de contar con apoyos importantes y dándole relevancia precisamente a América del Sur, a la que había dejado por mucho tiempo Estados Unidos un poco alejado. Y da la impresión de que ahora sí ha estado tomando una presencia activa en América del Sur y es era precisamente tener una participación activa allí, observando que también América del Sur está muy interesada en China y está teniendo una cantidad importante de relaciones, particularmente económicas, con China, lo que no le agrada, me imagino, a Estados Unidos. ¿Qué te parece?
2: Sí, claramente para Estados Unidos el escenario político latinoamericano es favorable desde el punto de vista, ¿cierto?, de los vínculos políticos, de los lazos económicos, de fortalecer, ¿cierto?, esos lazos económicos, y un factor que tú muy bien introduces, que es la competencia, la amenaza, la rivalidad entre Estados Unidos y China. Es muy importante esto porque el mercado latinoamericano se ha transformado en los últimos 15 años, 20 años, en un mercado muy relevante para la economía china, tanto desde el punto de vista de la obtención de materias primas, que es clave para la estructura económica de China como potencia mundial. Chile, no hay para qué decirlo, ¿cierto? Qué importante es Chile para China en términos de materias primas, minerales, ¿cierto?, maderas, etcétera, bueno, celulosa, etcétera. Pero también es un mercado para los productos chinos.
1: Claro,
2: estamos viviendo un fenómeno que todos lo vemos cotidianamente, ¿cierto? La expansión del comercio chino en Latinoamérica y especialmente en Chile, los famosos malls chinos, los supermercados chinos. Entonces, eso te habla de un vínculo que se ha ido fortaleciendo, se ha ido profundizando, y evidentemente eso Estados Unidos lo ve con mucha preocupación. Por lo tanto, estos gobiernos de tendencia más de derecha, que teóricamente tienen una mayor afinidad con el gobierno de Donald Trump, teóricamente, puede ser una oportunidad, ¿cierto?, para el gobierno estadounidense como para intentar fortalecer vínculos, pero fundamentalmente intentar neutralizar esa influencia china que ya está muy presente.
1: Bueno, vamos a ver cómo, a dónde va a ir a parar todo esto. Acuérdate que han habido posibilidades de que se establezcan vínculos técnicos, tecnológicos, de transportar la información desde América del Sur a China a través de elementos tecnológicos, pero parece que la cosa ha ido quedando ahí. Pero ¿por qué? Porque estos contactos entre el sur y el norte, digamos, y particularmente el norte chino, es bastante inquietante. Pero vamos a ver lo que acontece ahí, porque la cosa está andando recién. Y quisiéramos, para andar más rápido, Mauricio, el tema de lo que aconteció en nuestro país. En nuestro país había una posición bastante complicada, porque había una acusación constitucional en contra del exministro Grau, ¿no es cierto?, que había salido y estaba venciéndose precisamente el plazo para que esta acusación constitucional pudiera tener vigencia. Y hubo elecciones finalmente en el Senado, ¿no es cierto?, que era el que decidía todo. El Senado se esperaba que iba a ser bastante complejo la situación, pero al parecer rechazó por amplia votación la acusación contra el exministro Grau, lo que no se imaginaba nadie. Cuéntanos.
2: Bueno, este fue un resultado que también hay que entenderlo en la perspectiva de que la acusación contra el exministro Grau fue impulsada básicamente por el Partido Nacional Libertario, que no está en el gobierno, y el Partido Republicano, que es el pilar del gobierno. Entonces, claro, esa acusación, ¿cierto?, que se fundamentaba básicamente en una en achacarle, ¿cierto?, al exministro Grau, que había actuado de una manera poco transparente, ¿cierto?, había cometido infracciones con respecto a la probidad y la transparencia de los recursos públicos, falta de coordinación, por ejemplo, de toda la gestión financiera, vulnerar, por ejemplo, el principio de universalidad presupuestaria. Fíjate los temas que se están planteando. Estos eran los ejes de la acusación constitucional.
1: Claro.
2: ¿Ah? Todos estos elementos fueron rechazados por el Senado, pero aquí el dato importante, el que no tenemos que perder de vista, es que es una parte de la derecha que está en el gobierno, que es la que votó en contra de la acusación constitucional. Era evidente, ¿cierto?, que los partidos de oposición iban a defender al exministro del gobierno anterior, eso es obvio.
1: Claro, obvio.
2: Pero pero aquí lo interesante es que senadores de Chile Vamos, específicamente, de Chile Vamos, son los que votaron en contra de la acusación constitucional. Entonces, esto abre un flanco bastante complejo, desde dos perspectivas. Uno, que un partido que está en el gobierno impulsa la acusación y los otros partidos que también están en el gobierno rechazan la acusación. Entonces, eso te habla, obviamente, de visiones distintas dentro del gobierno. Eso primero queda patente ahí, evidentemente. Y el segundo tema es el por qué se rechaza la acusación. Y en gran medida la lectura que se hace es que los argumentos que se estaban dando para acusar constitucionalmente al ministro, exministro Grau, se podían dar vuelta contra los actuales ministros del gobierno. Especialmente ya se estaba anunciando, o se estaba insinuando, o se estaba derechamente amenazando, fíjate, sí, que podía ser víctima de una acusación el actual ministro de Hacienda.
1: No, sí, por supuesto. Entonces,
2: este es el típico juego de la guerrilla política, ¿sí? Si tú me acusas, yo te acuso, y en definitiva utilizamos los mismos argumentos para, ¿cierto?, continuar con esta guerrilla, que al final nos habla, ¿cierto?, de cómo el mundo político vive en una dimensión que está bastante alejada de lo que son los temas realmente prioritarios de la ciudadanía.
1: Por supuesto, y en definitiva el contenido de la acusación era bastante débil, por decirlo así. Había cuatro capítulos que componen el libelo y fueron expuestos precisamente en el día en que se votó, y por y en definitiva hubo una cantidad importante de personas, de parlamentarios de derecha, particularmente de gobierno, ¿no es cierto?, que rechazaron dos y aprobaron dos, por ejemplo, muchos, y otros en definitiva simplemente rechazaron. Sin perjuicio de que había también una mayoría de ese sector que aprobó. Entonces, o sea, que rechazó. Entonces, en definitiva, la situación era bastante compleja. Yo soy, creo que lo conversamos, Mauricio, en alguna oportunidad que hace algunos años, bastantes años, entre el año 1890 y el 25, ¿no es cierto? Hubo en nuestro país una cantidad de gobiernos que no podían gobernar porque precisamente la oposición en definitiva sacaba a los que de una u otra manera apoyaban y trabajaban en beneficio del presidente, y el presidente tenía muy pocos elementos para poder desarrollar su gestión, y eso creó situaciones muy desagradables para poder gobernar, y promovió la constitución del 25, ¿no es cierto?, que fue un cambio radical a ese respecto. Pero en definitiva volvimos a lo mismo, ¿ah? Y que en definitiva el Parlamento pudiera tener una vigencia muy importante, y quizás más que el presidente, lo que por cierto no era muy conveniente. Finalmente, en definitiva resultó esto, y tú estás planteando que muestra una falta de entendimiento de los que están gobernando, ¿no es cierto?, la centroderecha. Pero yo creo que básicamente esto se veía venir, en definitiva, precisamente por lo que tú señalaste, que esto podía venir también con una vuelta. Bueno, pero se salió aquello de mano, y en definitiva encontramos que el resultado finalmente para la gente común y corriente no fue un factor muy relevante. ¿Qué opinas tú?
2: Sí. Efectivamente, tú señalas algo muy relevante, que las prácticas políticas que muchas veces hacen mucho daño y terminan destruyendo los sistemas políticos. Lo que ocurría en Chile, ¿cierto?, con la famosa rotativa ministerial y la censura a los gabinetes, que impedían la correcta administración pública. Ese tipo de prácticas, lamentablemente, se vuelven a retomar y terminan dañando mucho el sistema político. Y claro, en definitiva, este tipo de acciones que termina, ¿cierto?, encrispando mucho el ambiente político, al final la ciudadanía lo interpreta como las típicas peleas de, del mundo, del mundillo político, de la casta política, alejándose completamente de los grandes temas que la ciudadanía está preocupada, como lo indican las encuestas, ¿cierto? La inseguridad, la delincuencia y la recuperación económica. Esos son los dos grandes temas que le preocupan a los ciudadanos.
1: Y el tema que tenemos nosotros encima, ¿no es cierto? Los problemas económicos gigantes que están apareciendo por todos lados. Y por último, para ir terminando, porque se nos acaba el tiempo, es precisamente la concurrencia del presidente de nuestro país, ¿no es cierto? El marco.
2: Paraguay. Sí.
1: Claro, del Perú. ¿Eh? Claro, en que en definitiva se busca precisamente crear una unidad importante del conjunto de países de América del Sur para los efectos de defenderse de esta catástrofe de los problemas de salud, de ataques violentos a la gente, a las organizaciones, en definitiva en la búsqueda de destruir físicamente a quienes manejan los países, ¿no es cierto?, de una u otra manera. Cuéntanos.
2: Sí, muy relevante lo que nos tocó ver hace un par de días atrás, la visita del presidente chileno a Paraguay para la cumbre del Mercosur, pero que tiene, yo te diría, dos elementos muy relevantes. Y aquí un poco, ¿cierto? Para, de repente este tipo de acciones parece lejana, pero son muy importantes desde el punto de vista de estos grandes objetivos para la sociedad latinoamericana. Primero, integrarse. Y la integración no es un discurso, la integración tienen que ser acciones muy concretas. Y en ese sentido, el encuentro en Paraguay permitió dar un impulso muy fuerte al llamado corredor bioceánico. Es un corredor, ¿cierto?, de más de 2.000 kilómetros de extensión que va a unir el centro sur, digámoslo así, de Brasil con las costas chilenas, pasando por Paraguay y por Argentina, por el norte de Argentina. Es muy importante el impulso al corredor bioceánico porque va a permitir que productos de Brasil, de Paraguay, fundamentalmente, salgan por los puertos chilenos. ¿Hacia dónde? Hacia el Asia Pacífico.
1: Exacto.
2: Entonces, ahí hay un impacto enorme para la economía regional y para Chile, porque van a ser los puertos chilenos los que van a ser los encargados, ¿cierto?, ¿cierto?, llevar estos productos que salgan de esos puertos, estos productos hacia el Asia-Pacífico. Y el segundo elemento es, obviamente, un elemento de la política exterior de Chile que tiene que estar siempre ahí permanente, que es fortalecer los vínculos regionales, los vínculos con los países de la región y especialmente con los países vecinos. Entonces, esto permite fortalecer los vínculos con Argentina y con los paravecinos. En este caso, los paravecinos son Paraguay y Brasil.
1: Claro.
2: Ese es otro gran objetivo de la política exterior chilena.
1: No, estupendo. Bueno, ojalá que se dé en la situación en que haya una buena, digamos, vinculación entre los países de América del Sur y de una u otra manera a través de una acuerdo nacional de todos estos países pueden evitar lo que acontece normalmente en el desarrollo de los países propiamente tales por la cantidad de elementos lamentables que se observan cada día, ¿no es?, a través de gente que roba, que asalta, que mata incluso, ¿no es cierto?, y que han ido creando una situación extrañísima, muy lamentable desde hace bastante tiempo por lo demás, pero ha ido creciendo de manera finalmente importante. Y para terminar, basta señalar que estamos viviendo un país con una económica bastante compleja, como ya dijimos, ¿no es cierto?, muy dificultada, y esperamos que en los próximos, se habla que ya a comienzos del próximo año vamos a tener una visión más clara y más adecuada para ver la recuperación del país poco a poco, ¿no es cierto?, para que en los tres últimos años del gobierno actual pueda observarse un mejoramiento natural. Para terminar, ¿qué te parece?
2: Sí, efectivamente todavía hay indicadores muy preocupantes, por ejemplo la cifra de desempleo sigue estando muy altas. Y ese es un indicador, ¿cierto?, directo que afecta a las familias chilenas, ¿cierto?, en la falta de empleo o un porcentaje alto de empleo informal, que ese es otro indicador muy preocupante. Cuando los países empiezan a tener altas cifras de empleo informal, eso te habla, ¿cierto?, de un problema estructural de la economía. Y evidentemente eso es lo que los gobiernos tienen que tratar de bajar, el empleo informal, y que se fortalezca el empleo formal, es decir, un empleo que involucra que las personas tengan un contrato, tengan asegurado, por lo tanto, un ingreso permanente, y le dé estabilidad a la estabilidad económica y la estabilidad familiar. Y esto va de la mano entonces del fomento de la productividad, el fomento de las empresas, el fomento de la industria, el fomento de las inversiones. Esos son los indicadores que deberíamos empezar a visualizar algún cambio positivo. Yo te diría, efectivamente, ya a fines de año o comienzos del próximo año 2027. Esperemos que sea así.
1: Efectivamente, esperamos precisamente aquello, y es indudable que el esfuerzo está realizándose precisamente para ese efecto. Ojalá que el mundo y precisamente las situaciones que se observan en Estados Unidos, en Europa, en Asia, ¿no es cierto?, contribuyen por su comportamiento a que lo que estamos señalando en realidad logre éxito. Y de esa manera nosotros también veamos un mundo más tranquilo y más agradable por lo demás. Un agrado estar contigo, Mauricio Rubilar Luengo, en la actividad que estamos abordando. ¿Qué te parece?
2: Nos veremos pronto.
1: Nos veremos próximamente, Mauricio. Y también le agradecemos a ustedes que nos han estado oyendo y observando en Femenina FM para los efectos de tener información de lo que acontece en el mundo y algo también de lo que ha estado aconteciendo en nuestro país. Un agrado haber estado con ustedes una vez más.
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nuestros frasquitos que ya se están vaciando, por ejemplo el frasquito del aceite de orégano, todos los días estamos tomando aceite de orégano oro, ya todos los días estamos tomando 20 gotitas de aceite de orégano oro, por las múltiples ya aplicaciones que tienen. Vamos a conocer algunas de ellas durante el programa. Y también conectados dentro de este pequeño ordenado desorden, ¿ya? Dicen que todo lo creativo viene del caos, ¿ya? El caos genera el acto creativo. Y a veces nosotros necesitamos en el área de la ciencia un poquito de movimiento, un poquito de caos para que aparezcan las ideas, para que aterricen las ideas. Nosotros, la gente de fe, decimos las ideas de Dios. Nosotros somos muy conscientes de que somos simples co-creadores, por decirlo así, ¿ya? Somos instrumentos de este gran y divino Padre que tenemos y que nos permite hoy día estar acá. Yo creo que es bastante importante darle el valor, agradecerle a nuestro Padre Creador la oportunidad que tenemos de estar compartiendo estos minutos desde nuestros estudios de Madre Tierra. Desde acá hacemos un programa de radio, acá tengo mi micrófono yo, tenemos varios micrófonos ahí, mira, ahí les voy a mostrar a quienes siguen en las redes, nos siguen, tenemos varios micrófonos, ustedes me pueden seguir también en las redes, ya ponen ahí el doctor Leopoldo Moreno, químico farmacéutico, no sé por dónde me ubican, pero ahí me van a conectar y van a poder participar también, no solo escuchando mi programa, ya no solamente participando a través del oído de este importante sentido, sino que también van a poder mirar, van a poder ver. En uno de los programas anteriores les hablaba de los beneficios de la babuina, ¿ya? De la patita de vaca. ¿Por qué? Y les explicaba por qué le llaman pata de vaca. Entonces yo en las redes mostraba estas hojitas del árbol de la babuina, que tú sacas una de estas hojitas, las puedes secar también, o también la puedes usar fresca, e incluso las puedes machacar y haces un cocimiento con estas hojitas. Las lavas bien antes, ¿ya? Porque uno no sabe qué tipo de contaminación, sobre todo en ciertas ciudades que son más contaminadas, sobre todo por metales pesados, ¿ya? Por metales pesados. Entonces, te vas a hacer un cocimiento que te va a ayudar, tomándolo diariamente, a razón de un litro al día, de un cocimiento de estas hojitas de pata de vaca. Te haces tu preparado fitoterápico para bajar el azúcar, para bajar el azúcar. Hay una medida que hasta el día de hoy se mantiene, ¿verdad? Que es no tener más de 100 como unidades de medida de glicemia. Hay personas que pasan de 100 a 128 y ahí están en un estado prediabético y ahí se lanzan para arriba. Pero que es una situación que yo les anuncio, se puede revertir. Se puede revertir a través del control del estrés, primero que todo. Generalmente las personas diabéticas son personas altamente estresadas, altamente coléricas, altamente nerviosas, inseguras, ansiosas, muchas veces pasando por episodios incluso de angustia, ¿ya? Trabajando eso que está asociado al cortisol. Segundo, importante, el ejercicio físico, ¿ya? Una persona con prediabetes, o una persona ya con diabetes, o una persona que no quiere tener diabetes, ¿verdad? Como el caso nuestro, acá nadie quiere tener una diabetes. Entonces, ¿qué es lo que tiene que hacer? Ya, trabajar el movimiento corporal. Tenemos un sistema locomotor, un sistema musculoesquelético que nos va a ser muy útil para trasladarnos. Y la gente se olvida de eso, ¿ya? Se olvida que tenemos que autotrasladarnos. Buscamos, no sé, la comodidad de un vehículo, la comodidad de cualquier elemento que... Incluso hay gente que va al gimnasio. El otro día me tocó estar fuera del país, les contaba, en California, en la zona oeste de Estados Unidos, y fuimos a un gimnasio y la gente estaba alegando porque la escalera mecánica que lo llevaba al segundo nivel donde estaba el gimnasio estaba deteriorada, no estaba funcionando. Entonces ahí había unos señores, pero ¿cómo? Ya tienen esto, ¿cuándo lo van a arreglar? ¿Qué sé yo? Iban al gimnasio. ¿A qué vas al gimnasio? Ya, el gimnasio es un invento humano, por decirlo así, para subsidiar el sedentarismo, que hoy día, lamentablemente, tiene, yo diría, más del 90% de la población de nuestro país involucrada en ello, en el sedentarismo. Y ahí aparece el sobrepeso, aparece la obesidad y aparecen muchas dolencias musculoesqueléticas, producto que no usamos nuestro sistema locomotor. Bueno, y el otro día entonces les contaba, a través de las redes les podía mostrar esta patita de vaca, esta babuina. Y uno dice, uy, pata de vaca, es como, no sé, diente del dragón y cosas de esos nombres tan raros que usan. Y son los nombres vulgares que le puso

0: la población común y corriente como usted o como yo, porque observaba estas plantitas y le daba el nombre figurativo. Ahí está. Entonces, quienes me ven en las redes van a sorprenderse con esto. Es una verdadera pezuña de paca, la forma de las dos hojas que tiene este arbolito, que tiene beneficios, insisto, terapéuticos para, en este caso, el tratamiento de la hiperglicemia. Vamos a arrancar con otras plantitas, ¿les parece? Aprovecho de mencionarlo para que vayan aprendiendo, que te van a servir también mucho para bajar el azúcar. Otra de ellas que anda muy, muy bien es la morera. La otra que anda muy, muy bien y que sirve para bajar la presión también son las hojas del olivo. Hoy día se están cultivando mucho más, estamos ante la presencia de nuevos cultivos en esa área, así como la palta, también el olivo, ya están apareciendo por todos lados, entonces no es difícil de repente ir, sacar hojitas de olivo, o simplemente en cualquier farmacia naturista, pedir al doctor, ahí al colega farmacéutico que te entregue un extracto de hojas de olivo, que también te ayuda para bajar el azúcar. En Madre Tierra, como les decía, tenemos una terapia bien interesante para el tema de la diabetes. Es tratar el estrés con el Level Up, como ya lo conocen muchos de ustedes, que contiene magnesio, contiene adaptógenos, contiene el complejo B, contiene vitaminas importantes para nutrir al paciente estresado con cortisol alto, y específico para la diabetes, un suplemento llamado lisado vegetal. El lisado vegetal contiene obviamente estas tres plantas que te mencioné, como es la babuina, como es el olivo, como es la morera, pero además tiene nogal y tiene eucaliptus. Que el eucaliptus, además de ser una planta exquisita para tratar el sistema inmunológico, mejorar tu sistema inmune, pero además también entregarte una sensación de bienestar respiratorio, curiosamente potencia la acción de las plantas hipoglicemiantes por una acción ya sinérgica de esto. Entonces, hemos juntado estas cinco plantas en un preparado maravilloso para ayudarles a ustedes al control del azúcar en la sangre. Lisado vegetal, pero siempre tiene que ir apoyado de algo en cuanto a lo que es el manejo del estrés. Así que bueno, con todo esto tan interesante, saludando mira, tengo varias amigas y amigos ya, que están Nuri, Dirce, muchos amigos que nos siguen, Alicia o Alejandro Garretón, y de todos los lugares a esta hora conectados con nuestra querida Botica del Ayer, que ya comienza a sesionar junto a esta interesante información. Algo importante es la alimentación equilibrada y balanceada, ya comer con menos porciones y todo eso, lo que su diabetólogo le indicó, pero acá le vamos a entregar entonces este plus, que es el lisado vegetal específico para la gente con azúcar alta, con hiperglicemia, y con ello complementarlo con algo que maneje tu estrés, como es Level Up. Es una formulación de las primeras que Madre Tierra nos presentó. Nuestra productora me va a alcanzar una cajita de Level Up que la tengo ahí. Muchas gracias. La japonesita ahí está siempre atento a sus llamados y consultas. Ya me trae algunas consultas también. Bueno, acá está la cajita de Level Up, ¿ya? La cajita de Level Up, que es este suplemento que contiene unas plantas medicinales adaptogénicas. Te voy a hablar un poquito acerca de esto. El estrés es un estado que es muy común para muchos de nosotros, ¿ya? Mientras más obligaciones tengas tú, de repente mientras más responsabilidades te eches sobre tus hombros, todo esto ya va asociado muchas veces a elevar tus expectativas de respuesta frente a tus actos, pero también la exigencia muchas veces de no solamente el sistema en general, sino que también se agudiza con exigencias particulares que a ti te hacen. Ya está, como padre o como madre, ¿verdad? Estás sobreexigida. Como empleado, hoy día estamos altamente sobreexigidos, están luchando de repente por disminuir el tiempo laboral, pero es una trampa, ojo, hay que tener mucho cuidado, porque te pueden decir, ok, trabajes laboralmente en tiempo menos, pero te van a exigir más. Ya te van a exigir más, va a provocar muchas veces que el sistema se readecue, y de manera tal que van a haber muchas más exigencias. Además, estamos bombardeados por un sistema de consumismo, un sistema en que nos obligan de repente a creer que necesitamos ciertas cosas externas para ser felices internamente. Y ahí creemos que la felicidad la vamos a conseguir con cosas que nos prometen los medios, y en realidad la felicidad es algo inherente a todos nosotros. Todos nosotros no estamos, ¿cómo se podría decir?, eliminados de la posibilidad de ser felices. La felicidad es un estado. Es un estado del ser que tú asumes o no tomar. La gente dirá, pero ¿cómo voy a ser feliz si me despidieron del trabajo? A mí nunca me dieron trabajo. Yo postulé, aunque ustedes no lo crean, en mi vida, se los comento, postulé a varios trabajos y no me lo daban. Por no sé qué razones, nunca apliqué, ya, pero nunca como que llegué a recibir el trabajo. Y generalmente todos mis trabajos los hice ad honorem. Trabajé en hospitales, ad honorem. Trabajé en cadenas de farmacia, ad honorem. He dado clases, ad honorem, qué sé yo, pero nunca tuve un trabajo. Entonces, eso me llevó a mí a generar esto, a crear una verdadera institución como es hoy Madre Tierra. Estamos hablando hace más de 30 años y estoy feliz de que no me hayan contratado nunca. Estoy contando algo nuevo, una infidencia, no lo había dicho nunca, pero nunca me ofrecieron, nunca me aceptaron, aparte nunca me aceptaron también para en ninguno de los trabajos que yo postulé, como Daniel, nuestro productor, como nuestra productora Alejandra, como todos postularon en sus diferentes carreras y los aceptaron. A mí no. Yo podía haber dicho, uy, qué infeliz soy, no tengo la suerte de mis colegas acá, pero eso me llevó a esto, hoy día, a ser director técnico de una institución tan importante como es Madre Tierra y que le ha permitido a mucha gente, le ha permitido, porque también es una elección, conectarse un poquito más con los agentes curativos, naturales. Y con ello he visto pasar en mi consulta, pero no decenas ni cientos, sino que miles de personas contentas, felices, ya, de haberse conectado con un estado de salud. No es que tú los hagas superhombre, no es que tú lo hagas personas que van a vivir eternamente, no son seres eternos. Todos tenemos, ¿verdad?, una fecha de expiración. Pero como que en la medida que tú te conectas con la naturaleza, pareciera ser que el ser humano anda más contento, anda más pleno. Y al final descubren que esa felicidad viene de su propio ser interno. Y a eso voy, a eso voy. Bueno, el Level Up con adaptógenos, yo lo recomiendo tanto porque contiene nutrientes que, además de la postura emocional, además de la calidad de tus pensamientos o tu estructura mental, por decirlo así, te propone, ¿ya?, nutrientes que van a solventar, ¿ya?, una plataforma de mayor equilibrio, ¿ya?, en este caso de todos los mediadores metabólicos. El estrés transforma tus rutas metabólicas. El cortisol se eleva, las hormonas se desplazan para un lado, para otro, aumenta, por ejemplo, la hipercloridria, te pones hipersecretor. Hay algunas glándulas que son hiposecretoras, ¿verdad?, y se bloquean, como el caso de la tiroides. De repente, con una dolencia crónica a nivel del hígado, la tiroides deja de funcionar, como que se paraliza. Ya, yo tenía una paciente que me decía, doctor, veo un ratón y me paralizo, y no se puede, pero un ratón chiquito y todo, pero ni siquiera para correr, no, ni para correr me da, porque me paralizo. Bueno, así hay glándulas, así hay sistemas orgánicos nuestros que se paralizan. Entonces, fíjate todo lo que puede estar provocado por el estrés. Hoy día ya se acepta que el estrés es por lo menos un participante no menor en la ecuación de la vida. ¿Ya? Todos nosotros, de una manera u otra, estamos siendo más o menos afectados frente al estrés. Ahora, ¿cuál es la diferencia y por qué hay personas que, bajo una misma carga de estrés, ya no se llenan de úlcera, no se llenan de manchas en su piel, no se les cae el pelo, no se le inflaman las encías, no engordan, no qué sé yo, todo eso? ¿Por qué? Y otras sí. Es porque ellas tienen una mayor capacidad adaptativa, una mayor tolerancia frente al estrés, dicen algunos, pero en realidad no es que sea tolerable más el estrés, sino que es adaptable. Ese ser, esa persona tiene una mayor capacidad de adaptarse frente al estrés. Entonces por ahí te dicen, pero ¿cómo aguantas tanto? ¿Cómo aguantas tanto? ¿Cuál es tu secreto? El secreto es que tiene una mayor capacidad adaptativa. Ahí está todo. La adaptabilidad, y lo definió el doctor Selye y muchos más. El doctor Lazarev, por ejemplo, hizo una investigación desde dónde nacen estos de los adaptógenos. Y hoy día, pero miles de mis colegas farmacéuticos, médicos, bioquímicos, están todos por el mundo hablando del buen uso de los adaptógenos, plantas medicinales o nutrientes que te van a ayudar ya, nutricionalmente al proceso de adaptación. Si tú te vas ahora, si quieres, o en un ratito cuando vayamos a los comerciales, no sé, te vas al diccionario, lo puedes googlear incluso, ¿cómo se define la inteligencia de una persona? ¿Cómo definimos inteligencia? Y va a ser, ya, la inteligencia va a estar definida por la capacidad de adaptación. Tu capacidad de adaptación te va a dar el nivel de inteligencia frente a tus pares. Entonces, ¿qué es lo que tenemos que hacer nosotros? Así de sencillo, no darle más vueltas al asunto, ya no seguir buscando la etiología, la etiopatogenia, o sea, ¿dónde está el germen, la bacteria, o el virus, o el parásito, o no sé, que fue el culpable de toda esta enfermedad que tú tienes? Enfermedades autoinmunes, por ejemplo, los tiene loco a todos mis colegas. El cáncer, hoy día, primera causa de muerte en el mundo, y los tiene a todos locos porque no saben de dónde viene. Y por ahí, claro, la contaminación ambiental, y por ahí, no sé, la presencia de una alimentación muy procesada, y al final terminan todos, y por ahí el estrés también. Entonces, antes de ocuparnos tanto en tanta información que no nos lleva a ningún lado, trabajemos nuestro, hoy día te lo propongo así, nuestro nivel de estrés. ¿Y cómo lo vamos a hacer? Desde nuestra visión, porque hay muchas maneras, ¿verdad? Está la meditación activa, la meditación pasiva, hay la contemplación, hay muchas terapias también que tienen que ver con la alcalinización de nuestro sistema metabólico, una dieta antiinflamatoria, desinflamatoria, que es distinto, ¿ya? Pero además está esto, están los adaptógenos, que hoy día yo te quiero recomendar para que tú los tomes diariamente y con constancia. Llevamos 3 décadas ya, viendo, por lo menos, yo calculo más de 200, 300, 500 mil personas que han tomado Level Up todos los días con constancia y han mejorado su sistema nervioso. Es lo primero que ellos ven. Ya, uy, estaba estresada, estaba cansada, estaba angustiada, tenía poco ánimo, ya, no me levantaba bien, me levantaba con muy poca energía, tenía un cuadro de fatiga crónica, me estaba llenando de arruquitas, se me llenaba la piel. La piel es un barómetro de tus niveles de estrés. Una persona estresada tiene una piel cadavérica, se le llena de pruritos, qué sé yo. Es complicado el tema del estrés. El estrés puede desencadenar desde la más mínima a la mayor de las enfermedades. ¿Ya? Desde una simple alergia, un poquito que se te cae el pelo. Yo pasé un episodio de estrés y se me empezó a caer el pelo. Era impresionante. De hecho, me salieron las canas que me salieron. Yo creo que ahí por los 55 o 57 años, no sé, me empezaron a salir canas. Y era porque estaba pasando un episodio de mucho estrés. Entonces, ¿qué me ayudó? ¿Qué me ayudó? Todo lo que te conté, más el uso de los adaptógenos de Level Up. Además, para los amantes del magnesio, les quiero decir algo. Level Up lleva más de 30 años promocionando el uso del magnesio. Aparecen hoy día señores con banderas, ¿no? El magnesio es para todo. Bueno, nosotros hace más de 30 años le venimos diciendo que es fundamental, como un pilar de vitalidad, el uso del magnesio. El magnesio es un oligoelemento, un mineral que tiene múltiples reacciones, sobre todo si lo sabes usar, o por la mañana o por la noche. Es distinto tomar magnesio por la mañana, donde te va a activar, te va a proteger todas estas especies de shocks, así como cortocircuitos de tu conductividad emocional durante el día. Ya te va a hacer mucho más relajado, más tranquilo. No te va a tener así aletargado como que te tomaste una benzodiazepina, ¿no? No vas a andar así como zombie, no, al contrario, vas a estar tranquilamente activo. Pero ¿qué pasa si ese magnesio lo tomas por la noche? Ese magnesio te va a ayudar a dormir mejor. Te va a ayudar de todas maneras a dormir mejor. Te va a ayudar también en activar los procesos evacuatorios a nivel intestinal. Pero son diferentes tipos de usos del magnesio. Pero Level Up lo contiene. Pero lo más importante es que contiene estas plantas medicinales adaptogénicas que van a ayudarte a ti a conformar, ¿no? A conformar una actitud, una manifestación de tu conducta externa como interna, ¿ya? Porque tú te vas a ver tranquilo. A mí quien me ve me dice, uy, doctor, usted que anda tranquilo por la vida, se está cayendo el techo, se está incendiando la planta una vez, ¿ya? Hay el otro día un temblor gigante y todos saltaron y yo ahí tranquilo. Es una señal. Les voy a contar esa anécdota. En el segundo bloque, a ver si me acuerdo, se las voy a contar. Y eso, esa es la tranquilidad que ven. La gente ahí está tomando adaptógenos. Está más tranquilo, más sereno, más recatado, dicen algunos. Pero internamente es otra cosa. Internamente es otra cosa. Tú tienes ya que ser un símil por dentro de lo que eres por fuera. Porque la verdad debiera ser que por fuera todos vieran lo que eres por dentro, pero todo el mundo es hipócrita en eso. ¿Ya? Es fuerte la palabra, pero mucha gente es hipócrita en la vida. Por dentro llevan un colchón de dolor, un saco de pena. ¿Cuántas mujeres hoy día sufren de la vesícula o de la tiroides, como le decía? Simplemente porque su hígado no da más de tanta rabia y de tanta frustración. ¿Ya? ¿Cuánta gente está inflamada y sufre de cálculos de litiasis renal, producto de que están llenos de episodios de pena, ¿ya? De miedos. La pena se te va un poquito más a las vías respiratorias, pero andan por la vida como, no, está todo bien. No está todo bien. Si estás mal por dentro, demuéstralo, muéstrate. Porque hay gente afuera que está esperando, son tus maestros que te están esperando para abrazarte y ayudarte. Ya, por ahí han enseñado, no, que los hombres no lloran. Se lo dice un hombre que soy el más llorón de los llorones. Ya, a mí me enseñaron todo al revés del sistema. A lo mejor por eso estoy acá hablándoles de esto. Bueno, Level Up es el complemento. Es el suplemento nutricional que yo les recomiendo a mis amigas y a mis amigos que andan capa caída. Y feo, capa caída. Pero por ahí, gracias a Dios, que tengo la glándula pineal bastante, bastante blandita, me es permitido muchas veces ver amigas y amigos o pacientes, que son mis amigos también sin duda, que se ven bien por fuera, pero yo les veo ahí, mi tercero con mi glándula pineal me dice, no, acá hay un problema, miedos, rabias, penas, dolores, tantas complicaciones que por dentro se manifiestan a través de emociones, ¿ya? Pero que orgánicamente también se traduce en una manifestación, por ejemplo, de hipofunción pancreática o de hiperfunción pancreática. Y estás tirando una cantidad de insulina y se va generando una insulina resistencia que al final te rebota y terminas con una glicemia por las nubes. Y te asustas, como de la noche a la mañana. Me hice un examen un día y en 10 días más, mira, me subió tanto el azúcar en sangre. Es porque hay un tema en el páncreas, puede ser. Y de ahí se te pega con los triglicéridos. A lo mejor pocos te han hablado, las tendinitis y todo eso. Tiene mucho, mucho que ver con la función pancreática. Las tendinitis tiene que ver también, por ejemplo, con una situación de triglicéridos altos. Entonces, cuando uno sabe esto, cuando uno lo percibe, te das cuenta que tiene que haber una conexión. Cada día más, amigas y amigos, yo les invito a tener una conexión entre su yo externo con su yo interno. Déjense de andar haciendo, ¿cómo se dice?, personajes. La palabra persona, no sé si tú sabes, la palabra persona viene de los griegos, ¿no? Viene de los griegos, que ellos en las fiestas usaban una especie de, ¿cómo se dice?, antifaz, ya, una máscara, usaban una máscara. Entonces, ¿cómo yo conocía que estaba hablando con Sócrates? ¿O cómo yo sabía que estaba hablando, no sé, con Platón? ¿No? O con cualquiera de ellos, ¿verdad? ¿Cómo sabía que estaba Aristóteles ahí sumando los números, calculando tanta cosa, ¿verdad? Yo lo sabía por el sonido de su voz. Ya, tú tenías que reconocer a tu amiga o a tu amigo en estas reuniones por el sonido de la voz. Y de ahí viene la palabra persona. La palabra persona viene del por sonido. Zona es sonido. ¿Te das cuenta? Entonces, el personaje con el cual hoy día tú cohabitas, mucha gente incluso tiene un personaje al lado, tiene una pareja que han vivido 8 años juntos, anda a saber, y a lo mejor es un... Si no has trabajado en esto, no has sabido sacar a ese personaje interno, te aseguro que no lo conoces, estás durmiendo con un desconocido o una desconocida. ¿Por qué? Porque por más que afinemos nuestro oído, también nos podemos equivocar cuando esa persona no es abierta, cuando no es limpia a mostrar su interior en el exterior. Entonces, el Level Up te va a ayudar en todo esto. Te vas a dar cuenta que comienza a corregir tu manera de pensar. Y cuando cambia tu manera de pensar, cambia tu manera de vivir.
1: Como cada día nos encontramos en las afueras de Madre Tierra, donde usted puede encontrar todos los productos naturales para comenzar ya a cambiar nuestra forma de vivir y así aumentar nuestro sistema inmunológico. Nos encontramos con un amigo que también lo sorprendemos acá comprando producto. Hola, ¿cuál es tu nombre?
2: Robin.
1: Llevas el Level Up.
2: Sí, Level Up, sí.
1: ¿Cómo te has sentido consumiendo Level Up?
2: Yo llevo consumiendo Level Up ahora unos 4 o 5 años. Excelente, excelente. No te da sueño, te quita el estrés. Te hace estar bien todo el día. Y dormir bien también.
1: ¿Cómo te sentías tú antes de consumir Level Up?
2: Cansancio. Cansancio, estrés, sueño, fatiga todo el día. En cambio con este no.
1: ¿Y después de cuánto tiempo sentiste los cambios?
2: Al mes, pues, 20 días. Diría 15 días para adelante. Fue excelente. Te da ánimo, no te da sueño. Tipo 3 de la tarde, no andas con ese sueño después de almorzar. No. Muy bueno.
0: Ahí creemos que en esa historia está por ahí, compartida por lo menos porque lo haya prometido. Si una vez el doctor dijo que tenía 1600 historias y no nos dio ni una. No. Vale la pena. Ahí ajustamos los tiempos para... Le pedimos disculpas. Pero para terminar cortito, ¿te das cuenta de la importancia de tomar Level Up? Esa persona lo tomó al primer mes, ya sintió los cambios. Cansancio, fatiga, y no se andaba... Así como cuando tú tomas café, a veces viene el contraste y te andas quedando dormida por la tarde, qué sé yo. Es un tónico, un gran reestructurador de nuestro organismo y fortalecedor de nuestro sistema nervioso. Tómenlo a diario en ayunas. Level Up contiene magnesio, contiene vitamina B, contiene selenio, contiene... Olvídese, vea la fórmula ya, muéstresela a su doctor y luego me regala también su historia, como este joven que estaba tomándolo hace 4 meses, dijo, no, 3, 4 años. Años tomándolo. Bien, me parece muy bien para tener una buena calidad de vida. Me despido de todos ustedes. Mañana vamos a tener la oportunidad de seguir compartiendo a través de la radio y también por ahí, por tarde noche, en mis redes sociales, porque no desde mi casa, compartimos algunos minutitos de buena salud natural. Les deseo lo mejor a cada uno de ustedes. Les agradezco su tiempo y al finalizar, como siempre, les dejo el mensaje para mí más importante y vital. Siempre primero a Dios por sobre todas las cosas. Y luego al hombre.

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2: Se necesita maestro carpintero y ayudante para trabajos de reparación en Concepción. Comunicarse al 97-155-30-24. 97-155-30-24. Panadería de Hualpén necesita un maestro panadero con amplia experiencia, con ética laboral y profesional, comprometido con el oficio y la panadería. También se busca repartidor de pan con licencia de conducir y documentos al día. Ambos comunicarse al 94-905-3603. 94-905-3603 o dirigirse a la dirección Pilpilco 8926 Hualpén. Empresa Eléctrica busca prevencionista de riesgo para trabajar en la zona de Concepción con o sin experiencia. Comunicarse más 56-96-495-9995. 96-495-9995. Se necesita maestro que sepa sellar muros y colocar canaleta en Concepción. Llamar al 99-886-8553. 99-886-8553. Se necesita mecánico automotriz con experiencia, tratar con sus documentos en Bulnes 10, Concepción.

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1: Se arrienda casa a paso de Universidad San Sebastián, también de la UDEC. La casa es totalmente independiente, ideal para pareja sola. Las dependencias son living comedor, dormitorio amplio, uno pequeño, puede ser ocupado como pieza de estudio, consta cocina, baño, con calefón. Está ubicada en Ainavillo 1059, Ainavillo 1059, entre Rosas y Bulnes. Valor 300.000 pesos. Fono contacto 99 659 82 31, 99 659 82 31. Se vende un furgón Citroën Berlingo año 2017, documentos y mantenciones al día, 155.000 kilómetros, aire acondicionado, cierre centralizado. Se vende en 5.600.000 pesos. Contacto en el 95 719 3201, 95 719 3201, o en el 98 460 3290. Se arrienda casa pequeña en Los Fresnos, Concepción, entrada independiente, consta de pieza grande, cocina americana, living comedor, baño. Se arrienda a personas solas o matrimonios mayores que trabajen. Se arrienda en 250.000 pesos. Comunicarse al 95 674 4725, 95 674 4725. Y se vende camioneta Ford Ranger Limited 2011 en 8 millones, precio conversable. Comunicarse al más 56 93 628 3570, más 56 93 628 3570.

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0: Estimados auditores, muy buenas tardes a todos. Ya estamos con ustedes en este sábado 4 de julio, en el séptimo mes del año 2026, acompañándoles con todo cariño, con música y con mucha información política. Hoy día Santa Eliana, mañana Berta, mañana domingo 5 de julio. Vamos a comenzar inmediatamente con algunas notas cortas. Desde la red social X, hay mucha información política en X, como usted sabrá. Por ejemplo, un tuit de Mega Noticias, a propósito de que lo que se está trabajando en el Parlamento, trabajar hasta 52 horas en una semana. Esa es una de las propuestas que incluye el informe de la Mesa de Reactivación Laboral entregado al gobierno. Pero, por otra parte, hay otras informaciones políticas. Benjamín Moreno, este es un tuit de CNN Chile, desde ayer, cuando terminó la reunión con el presidente Kast, Benjamín Moreno, diputado jefe de bancada del Partido Republicano, después de la reunión de los partidos oficialistas convocada por José Antonio Kast, dijo: libertarios, ha sido muy noble y muy fiel con el gobierno. En esa misma ocasión, CNN Chile publicó: José Antonio Kast, presidente de la República, dijo: Chile tiene muy buenas perspectivas para salir adelante. Lo que pudimos recoger de la gira por Paraguay y por Uruguay hablan de la potencia que tiene Chile. Les garantizamos que Chile va a volver a ser un faro, dijo Kast. En el The Clinic, un tuit político: situación desbordada en el Ministerio de la Mujer. Funcionarios presentan denuncias al Ministerio Público y a Contraloría por aumentos de sueldo sin protocolo. También recordemos hoy sábado lo que pasó ayer en la última entrega de la encuesta CADEM, aprobación presidencial. José Antonio Kast, aprobación 38%, desaprobación 58% en el estudio de ayer de la CADEM. El diario financiero hizo un tuit en la red social X: Comité Unido Opositor acusa falta de apertura de parte del gobierno para llegar a acuerdos en el proyecto misceláneo, conocido también como la mega reforma. Otro tuit del The Clinic: sabemos lo que le pasó a Evelyn Matthei en la campaña. Trataron de mostrarla como que tenía un deterioro. La reflexión de Michelle Bachelet en encuentro con alcaldesas. Cerramos la cuenta de X a esta hora de la tarde, en Femenina y en Plaza Independencia. ¿Qué viene ahora? Ahora escuchemos la cápsula informativa de la concejala Olimpia Riveros desde la Municipalidad de Concepción.
1: Hola, ¿cómo están ustedes? Gusto de saludarles. Acá está Olimpia Riveros, concejala del municipio de Concepción, para conversar unos minutitos con ustedes. Minutitos que se nos hacen bastante cortos. Bueno, en el último consejo planteamos nuestra preocupación por la Ley de Reconstrucción Nacional y fundamentalmente del punto de vista laboral, cómo se está planteando de parte del gobierno la posibilidad de ampliar la jornada laboral. Tuvimos un gran alegrón en el gobierno anterior pensando que se bajaban a 40 horas las jornadas laborales y ahora resulta que la quieren extender. Es bastante complejo porque nosotros decimos que no da lo mismo quien gobierne. Quien gobierne tiene una mirada que favorece a los trabajadores o no los favorece. Y en este caso particular se entiende que la jornada laboral es más que jornada laboral. Se trata también del salario, de la protección frente a los abusos, del tiempo para compartir con la familia y la calidad de vida de miles de trabajadores y trabajadoras. Así que esperamos que los trabajadores pongan atención a esto, se sindicalicen, hagan fuertes sus sindicatos, sus federaciones, la Central Unidad.

0: Ambiente de la Municipalidad de Concepción, y yo expresé y quiero reiterar ahora mi reconocimiento por el compromiso y la destacada labor de las y los funcionarios municipales que participaron en esa feria ambiental. A pesar de las bajas temperaturas, su dedicación y vocación de servicio permitieron desarrollar una exitosa jornada de educación ambiental para la comunidad. Como concejalía, agradecemos y valoramos el esfuerzo de cada uno de ellos, cuyo trabajo contribuye a fortalecer el cuidado del medio ambiente y el vínculo entre el municipio y la ciudadanía. Y a propósito de la feria ambiental, también nos quedamos un poco interesados, por decirlo así, en un tema de salud desde la mirada mapuche. ¿Por qué? Porque hemos encontrado que desde la salud mapuche hay una serie de plantas que pueden ser usadas como medicamentos, como remedios. Muy importante. Por ejemplo, les voy a hablar del tomillo. El tomillo se usa naturalmente en las cocinas chilenas para los aderezos y los aliños que se requieren. Pero el tomillo también es un antiespasmódico, un carminativo, un antiséptico, un antitusivo, astringente, antibacteriano y expectorante. Eso se aprende desde los mapuches y se usa para los malestares digestivos y también para los cólicos, para las bronquitis, para los resfríos. Y la preparación es simple: se pone una cucharada de vegetal y se pone en un litro de agua hervida y se bebe 3 veces al día. Y también se puede usar como infusión en lavados, compresas o gárgaras. Siempre los mapuches nos están enseñando cosas y nosotros somos un poco flojos para reconocer que la sabiduría ancestral de nuestros pueblos originarios es interesante, es valiosa y muchas veces se ha anticipado a la ciencia. Recordarles que el municipio sigue entregando los valores de las subvenciones municipales. Vamos en el cuarto grupo ya. Hay que reconocer que se están entregando oportunamente, lo cual se saluda. Estas subvenciones, entregamos en el último consejo 14 subvenciones ordinarias por 28.769.482 pesos y se entregaron 32 subvenciones extraordinarias por 26.151.800 pesos. Estamos entonces cumpliendo con este compromiso de responderle a la ciudadanía respecto de las subvenciones que solicitaron. Y qué corto se nos hace el tiempo. Les contamos gran preocupación por la empresa Solo Verde, que por segunda o tercera vez en este periodo ha retenido los salarios de los trabajadores y tuvieron que hacer una huelga. Entendemos que ahora está bien la relación, pero se anuncia una quiebra, y eso es preocupante. Se anuncia la quiebra de la empresa Solo Verde, que es la encargada de la mantención de los jardines y de todo lo que es verde en nuestra comuna. Lamentable noticia, pero ya veremos cómo se soluciona sin perjudicar a los trabajadores, que es el compromiso que asumió el alcalde. Y hasta aquí nuestros 5 minutos de hoy. Les saludamos muy fraternalmente, muy cariñosamente, y será hasta una próxima oportunidad. Fue Olimpia Riveros, concejala de la comuna de Concepción.
1: Bien, amigos, ahí estaba entonces la cápsula informativa con noticias desde la Municipalidad de Concepción a través de la concejala Olimpia Riveros. ¿Les parece que escuchemos una canción como es habitual en este programa Plaza Independencia de Femenina? ¡Ah! Oh.

0: Bien, amigos, luego de esa canción seguimos haciendo el programa Plaza Independencia. ¿Qué pasó esta semana? Esta semana Ciperchile informó: Operación Topógrafo, ex juez Juan Poblete y ex director de inteligencia del ejército Shafiq Nasal fueron condenados por espionaje ilegal. Ambos aceptaron los hechos imputados y cumplirán condena bajo libertad vigilada. Ante esta información, el destacado periodista Mario Aguilera escribió en su cuenta de ex: el fallo que condena a un ex juez y a un ex general jefe de inteligencia del ejército por el espionaje ilegal al periodista Mauricio Weibel constituye una señal relevante en la defensa del Estado de Derecho, la libertad de prensa y el derecho de la ciudadanía a estar informada. Quienes investigan hechos de interés público no pueden ser objetos de persecución ni de vigilancia ilegal por cumplir con su labor. La justicia reafirma así que ninguna autoridad está por sobre la ley y que las prácticas destinadas a impedir el esclarecimiento de posibles irregularidades son incompatibles con una sociedad democrática. Agrega el periodista Mario Aguilera: este fallo representa un paso importante en favor de la transparencia, la rendición de cuentas y la protección del ejercicio libre e independiente del periodismo. En este minuto, aquí en Plaza Independencia de Femenina, presentamos la cápsula con información de su trabajo legislativo y en terreno con el diputado del Distrito 20, que corresponde a 11 comunas del Gran Concepción, el diputado Roberto Arroyo. Presentamos la cápsula de información legislativa y trabajo en terreno con el diputado Roberto Arroyo.
1: Amigas y amigos de Radio Femenina, les habla su diputado Roberto Arroyo Muñoz. Bueno, estamos trabajando fuertemente por un tema del fútbol de nuestra región, por el deporte en general de la región. Hemos dicho aquí que hemos logrado también para que se incorporara en este año, en esta competencia, Fernández Vial, ¿no es cierto? ¿Mm? Y junto a Iberia también de Los Ángeles, producto de que logramos que se cambiaran los estatutos de la ANFA de manera tal que no pudieran existir las sociedades profesionales dentro del fútbol amateur. Eso permitió que estas corporaciones y agrupaciones de fútbol, sociedades, no estén trabajando, pero sí, en este caso Fernández Vial, la corporación sí. Por lo tanto, hoy día la hinchada tiene un referente, tiene quien seguir, y eso es lo importante, que no se pierda el arraigo, no se pierda esta historia, ¿no es cierto?, de este fútbol que lleva tantos años en nuestra región, y que forme estas rivalidades con los clubes de la zona, que se formen estos clásicos. Qué es lo bonito que también tiene el fútbol y nosotros queremos mantenerlo.
0: Hubo un informe en el Diario El Sur de estos días donde usted aparece en primer lugar sobre el trabajo legislativo. ¿Cuál es la receta para aparecer primero en este informe que reproduce en estos días el Diario El Sur de Concepción?
1: Bueno, la verdad es que gratamente lo veo porque yo solamente hago mi trabajo, pero veo gratamente también recompensado con una nota en el Diario del Sur donde aparece como un ranking de los diputados y obviamente el que tiene mejor rendimiento. Durante el periodo pasado, porque este es mi segundo periodo, también fui el diputado que tuvo mayor rendimiento después de todo el periodo, al tener más proyectos de ley que se transformaron en leyes. Y ahora también tenemos bastantes proyectos de ley, de mociones personales como coautores también. Por lo tanto, estamos trabajando en materia de seguridad, en ciudadanía, en salud, en mejora de cantidad de empleo, en proyectos enormes que queremos dar para dar más empleo y trabajo en nuestra región.
0: Sabemos que usted presentó un proyecto de ley que busca fortalecer la protección de los estudiantes frente a los riesgos asociados al entorno digital dentro del sistema escolar. Se refiere obviamente a la violencia digital. ¿Cómo le ha ido con esta presentación?
1: Bueno, ese es uno de los proyectos de ley que tengo de autoría. Esto promueve la educación también en la ciudadanía digital. Hoy en día hay conceptos nuevos que antes no los entendíamos tampoco. Incorporar contenido obligatorio desde la enseñanza básica y media, lo que es la alfabetización digital para adultos mayores también, formación en pensamiento crítico frente a la desinformación y el uso de inteligencia artificial, que hoy día son herramientas también completamente nuevas. Trae también protección de niños y adolescentes, derechos también digitales, programas obligatorios de prevención del ciberacoso, grooming y sextorsión. Un protocolo también de denuncia y respuesta rápida en establecimientos educacionales, capacitación para docentes y apoderados. O sea, es muy completo, trae identidad digital segura, capacitación respecto del Estado, Observatorio Nacional respecto a esta ciudadanía digital. O sea, necesitamos avanzar desde una simple conectividad hacia una verdadera ciudadanía digital. Porque gran parte de nuestra vida cotidiana, en salud, en educación, en trabajo y participación democrática, ocurre hoy día en plataformas digitales.
0: Sí, por supuesto.
1: Sin embargo, los delitos informáticos, la estafa y la desinformación y los ciberacosos crecen a un ritmo mayor que la educación y la regulación.
0: ¿Cuándo se podría convertir en ley este proyecto, si todo sale bien, diputado Arroyo?
1: Tenemos que ser transparentes con la gente, como lo he sido siempre. Esto cuesta porque necesita impulso en las bancadas. Recordemos que son iniciativas y mociones parlamentarias, van a decir, de un parlamentario que tiene una muy buena idea. Por lo tanto, tiene que ser o recogida por el resto de las bancadas para ser impulsada entre todos, o que el gobierno lo encuentre tan bueno y lo impulse ellos y ellos le den la urgencia necesaria a un proyecto que hoy día mira hacia el futuro.
0: El diputado Arroyo conversa con nosotros en este espacio, que es un programa de información legislativa, trabajo en terreno, con el diputado del Distrito 20, don Roberto Arroyo. A propósito de trabajo en terreno, estamos en una semana distrital. ¿Cuáles son las principales actividades que va a realizar en sus, entiendo, queridas 11 comunas?
1: Sí, la verdad es que es grande el recorrido. Mira, de la mañana partimos en Lota, estábamos trabajando con todos los trabajadores de PMU, de estos programas, ¿no es cierto?, de empleo, que se ven también descontentos frente a algún tipo de medida. Y obviamente nosotros estamos por apoyar, esto no es un tema político, el trabajo requiere un trabajo transversal de la política, hay que despolitizar estos temas. Creo que avanza mucho más rápido y obviamente trabajando también por la dignidad de la gente que está en estos programas, porque hay un programa también para el retiro programado de ellos, para las mujeres cuando cumplen 60 y los hombres y varones cuando cumplen 65. Si tienen más de 5 años de antigüedad, también tienen derecho también a una pensión mínima garantizada que corresponde también a un sueldo mínimo. Y eso es importante porque les garantiza a muchas familias tener también la posibilidad de tener una subsistencia. Usted sabe que hoy día está todo muy caro y todo lo que sea en base a este tipo de trabajo que se lo han ganado completamente, por supuesto a la familia lo agradecen enormemente, y son derechos que también han ganado por tanto tiempo de trabajo.
0: Se está discutiendo aún la reforma, reconstrucción, etcétera. Ahora, ¿usted podría destacarnos a los auditores aspectos positivos de esta mega reforma? ¿Cuáles serían los principales?
1: Bueno, lo más importante, como digo, que trae inmerso en ello la reconstrucción. Para decir, esta mega reforma permite recaudar al Estado dineros que puedan ser destinados para la reconstrucción de las áreas que sufrieron catástrofes, como en nuestra zona, en la región del Biobío, por los mega incendios en Valparaíso, que quedaron rezagados, que durante el gobierno anterior, de verdad que no hicieron mucho, no hubo mucho avance, más que un 8% respecto a esa reconstrucción, aparte de que existieron muchos también dinero involucrado entre medio, y hoy día se están investigando en esto. Recordemos que hasta Senapred cayó en DICOM el año pasado, o sea, estamos viendo que hasta la institucionalidad se vio apretada en cuanto a dinero. Por lo tanto, recibimos un Estado con necesidad económica, con los cheques a plazo también entregados, o sea, con deuda incluso a plazo. Por lo tanto, el Estado necesita hoy día recaudar, y lo está haciendo primero a través de hacer estos ajustes a los presupuestos que tiene, ¿ya? No son, como alguna gente lo llama recortes, sino que ajustarlos, simplemente porque hay programas que han sido mal evaluados, hay programas que nunca han sido evaluados y hay algunos que realmente no tienen sentido. Por ejemplo, te voy a contar que lo que se ha visto en algunos casos, que hay situaciones no realizadas, pero sí están cobradas con factura y todo, pero que nunca se hicieron, como capacitaciones enormes o algunas capacitaciones que te entregan una carpeta y el certificado al lado, y eso no sirve, no es bueno para la gente, porque tampoco lo ayuda ni en su trabajo ni tampoco le va a garantizar un mejor ingreso posteriormente, sino que lo único que ganan son aquellas entidades que están haciendo ese tipo de capacitaciones. Por lo tanto, no estamos dispuestos a entregar dineros que no correspondan o dineros por cosas no realizadas. Eso es lo que se está evaluando cada programa para poder disminuir o hacer más efectivo el gasto. No solamente basta con gastar menos, sino que también que cada peso vaya donde corresponde y sirva a todos los chilenos.
0: Acerca de los últimos hechos, fundamentalmente de violencia adolescente, ¿cómo va el cambio a la ley de responsabilidad adolescente o ley penal adolescente.
1: Y hoy día está el deseo de bajarlo a 13 años, lo cual es un error enormemente grande, porque bajarlo a 13 años, solamente bajarla, no soluciona el tema.
0: Correcto.
1: Porque significa que va a tener más jóvenes metidos en estos sistemas semicerrados que salen y vuelven a delinquir, va a tener más jóvenes y hoy día está completamente copado. Por lo tanto, la solución no es rebajarla, sino que el problema lo tenemos con la reincidencia y especialmente con aquellos delitos graves. Vale decir, vamos a hablar de jóvenes que en algún momento tomaron el camino del crimen, de tener asesinatos, tener violaciones, secuestro y lesiones graves, gravísimas. Ellos ya entraron en un círculo del delito, del crimen, ya fueron incluso contratados, muchos de ellos, por el crimen organizado y utilizados, utilizando el escudo de la edad de ellos para evitar ser castigados. Entonces, cuando un joven ya tiene una condena anterior, en la reincidencia se propone, en este caso es una propuesta mía en el proyecto de ley, que la reincidencia de estos jóvenes sean considerados como adultos. Porque tú sabes que cada vez que un joven delinque se le borra los antecedentes, puede volver a delinquir porque vuelve a borrar los antecedentes. Entonces la idea es que no se le borren, sino que la reincidencia pueda ser considerado. Y en estos casos graves, como asesinatos, violaciones, puedan responder respecto al grave daño que han ocurrido. O sea, la gravedad del hecho que estamos hablando de asesinato, nuevamente violaciones, lesiones graves, gravísimas y secuestro. En esos casos puedan pagar como adultos en un sistema cerrado. O sea, una cárcel para jóvenes que esté custodiado por gendarmería. Vale decir, que tengamos un sistema que también segregue a estos jóvenes, no van a estar con población adulta, pero van a pagar como adultos, van a ser custodiados por gendarmería y van a evitar también nosotros como ciudadanía de que los delincuentes estén en la cárcel, que eviten estar utilizados por el crimen organizado y obviamente traer más seguridad a la ciudadanía. Cuando uno habla de leyes penales, hay tres aspectos y que tiene que considerarlo. Nosotros estamos hablando, solamente estamos hablando del tema de castigo, sí, o del tema penal, ¿no es cierto? ¿Cómo responder? Pero este trabajo tiene que ser en tres áreas. Uno es la prevención. Segundo, sí, el castigo. Y tercero, la reinserción. Obviamente que tiene que ser trabajada en las tres áreas. No podemos solamente aumentar las penas sin ir a la raíz del problema que tenemos que ver con la educación en los colegios, pero esencialmente también en la familia. Los valores que se han ido dejando de lado, la responsabilidad paterna y muchas de estas cosas que también tenemos que ir trabajando a través de los programas educativos, a través del mismo deporte que le enseña valores, por ejemplo, como las artes marciales, que siempre le hemos promovido, le entrega valores, le entrega ciudadanía, le entrega seguridad, le entrega esa capacidad de la disciplina que entregan las artes marciales. Y obviamente también la responsabilidad paterna, que es muy importante en estos casos. Les habló su diputado Roberto Arroyo Muñoz.
0: Hemos presentado la cápsula de información legislativa y trabajo en terreno con el diputado Roberto Arroyo. Ahí estaba entonces la cápsula informativa con informaciones de su trabajo legislativo y trabajo en terreno con el diputado del Distrito 20, don Roberto Arroyo. Y así estamos terminando el programa de hoy sábado, Plaza Independencia de Femenina. Quédese con nosotros, ya viene música chilena.
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8: ¿Cómo están ustedes, amigas y amigos? Bienvenidos y bienvenidas a una nueva edición de Chile Rural, este espacio que hacemos cada semana desde FUCOA del Ministerio de Agricultura con información, consejos, recomendaciones, temas clave para la agricultura y para el mundo rural de nuestro país. Gracias a las radioemisoras que semana a semana nos permiten llegar hasta todas y todos ustedes y un saludo muy especial, como siempre, a quienes nos escuchan a través de radiominagri.cl, nuestros perfiles de Spotify y Apple Podcast. Vamos a comenzar inmediatamente porque tenemos temas muy importantes que hablar, entre ellos, por ejemplo, el fenómeno de El Niño, en este invierno, muy importante. Se ha hablado mucho de ese tema, también lo hemos comentado aquí, pero vamos a entrar en profundidad con nuestro invitado de esta semana. Así que comenzamos dándoles la bienvenida junto a Christian Blauer en la edición de sonido y quien les habla, Luis Órdenes. Bienvenidos entonces a Chile Rural.

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1: Bien, vamos a hablar en esta oportunidad en Chile Rural de un tema que es bien importante, del cual le hemos venido comentando hace ya un buen tiempo, que tiene que ver directamente con la actividad agrícola y con lo que es la actividad de todo el país en general, por supuesto que tiene que ver con temas climáticos. Y por ello ya está con nosotros en esta mesa de trabajo Oscar Bustamante, que es el jefe de la Unidad de Gestión de Riesgos de Desastres Agrícolas del Ministerio de Agricultura. Oscar, ¿cómo estás? Bienvenido.
2: Hola, ¿cómo están?
1: Te invitamos hoy día porque queremos hablar bien ya en específico de lo que es el fenómeno del Niño, ¿verdad? Este fenómeno que ya obviamente que los quienes nos escuchan, agricultores y agricultoras especialmente, ya lo vienen escuchando hace un buen tiempo, y es un tema que le dedicamos mucha atención y también preocupación, por supuesto que hay que decirlo, ¿no? Partamos por definir la unidad que tú lideras, ¿no? Que es la UGRA. ¿En qué consiste la UGRA? ¿Qué se dedica? ¿Cuáles son sus principales herramientas e iniciativas?
2: Bueno, la Unidad de Gestión de Riesgos de Desastres Agrícolas es una unidad técnica de la Subsecretaría de Agricultura que viene trabajando la gestión de riesgos de desastres hace ya 15 años. Hemos pasado por distintas etapas de desarrollo dentro del ministerio y actualmente nos encontramos totalmente alineados con el Sistema Nacional de Protección Civil, integrando las fases de las distintas fases del ciclo de gestión de riesgo de desastre, desde el monitoreo continuo, ¿cierto? La preparación, el alertamiento temprano, la respuesta a las amenazas y la rehabilitación en caso de producirse algún tipo de evento que sea disruptivo para el sector agrícola.
1: Vale, como es el caso, por supuesto, de eventualmente del fenómeno del Niño. Ustedes están insertos dentro, son una unidad precisamente dentro del Ministerio de Agricultura, pero ustedes trabajan, articulan no solamente con servicios del Ministerio de Agricultura, sino que también con todo el ecosistema interno relacionado con emergencias, ¿no?
2: Así es, nosotros, como bien te decía, estamos articulados con SENAPRED y también con organismos internacionales para poder monitorear efectivamente este tipo de fenómenos que se pueden afectar al sector agrícola, como el que estamos viendo ahora de estos pronósticos un poco alarmistas quizás del fenómeno del Niño que le han denominado Godzilla.
1: Sí, claro, de eso también es parte de lo que vamos a conversar. ¿Te parece? Entremos entonces en materia, hablemos de lo que es el Niño. Cuéntanos tú mismo, Oscar, como autoridad en la materia, ¿no? ¿En qué consiste, a qué nos referimos cuando hablamos de el Niño?
2: Bueno, el fenómeno del Niño tiene una historia bien particular en por qué se denominó así. Básicamente se cuenta de que los pescadores peruanos cuando estaban en el mar y sentían el agua más caliente cercano al periodo de Navidad, hablaban de que iba a llegar el Niño, por una similitud al Niño Jesús. Ajá. Por eso le pusieron fenómeno del Niño, que es básicamente un aumento de las temperaturas superficiales del Océano Pacífico. El fenómeno contrario es cuando se enfría y se le denomina fenómeno de la Niña. Ambos fenómenos son el fenómeno ENOS o ENSO, que es el intercambio entre el calentamiento del mar y el enfriamiento de este.
1: Vale. Y bueno, ya tenemos claro cuál es la descripción clave de ello. Y hablemos de las consecuencias y de qué es lo que ha ocurrido o cuál es la particularidad durante esta temporada, que hay algunos que le llaman el Niño Godzilla. Ya ha habido bastante, digamos, como dices tú, probablemente alarmismo o bastante información en la materia.
2: Sí, claro. Lo que pasa es que una cosa es que se caliente el mar, ¿ya? Es lo que se percibe como fenómeno del Niño. Cuando se calienta sobre 0,5 grados, ya se denomina fenómeno del Niño. Uh-huh. Entonces, ¿qué pasaba? Que los pronósticos indicaban de que iba a haber un calentamiento elevado en esta temporada del Pacífico, por ende, algunos meteorólogos denominaron a este efecto Niño Godzilla. Uh-huh. Pero una cosa es que se caliente el mar y la otra es que se acople con la atmósfera para producir más lluvia. Uh-huh. Entonces, lo que estamos viendo es que efectivamente se ha calentado el mar, pero todavía no se han producido las precipitaciones. Como ustedes pueden ver, en la mayoría del territorio nacional todavía no ha precipitado como se esperaba que lo hiciera. Eso no quiere decir que no vaya a pasar, pero lo que dicen los meteorólogos ahora es que se atrasó un poco y esperaríamos estas lluvias, de acuerdo al pronóstico que nos entregó la Dirección Meteorológica de Chile, ya para el mes de julio principalmente.
1: Vale. Entonces, digamos que lo que es la parte de las consecuencias de este fenómeno, ¿no? Como dices tú, se han retrasado. Pero ¿cuál es la perspectiva en línea general? Quizá es aventurado hablar de proyecciones precisamente, porque ustedes también dependen de la información aerometeorológica que le entregan los organismos competentes. Pero digamos, ¿cuál es el escenario al cual hay que prepararse derechamente, porque en el fondo igual las precipitaciones vienen.
2: Exacto. Lo que pasa es que el pronóstico trimestral de la Dirección Meteorológica de Chile indica que van a haber precipitaciones cercano a lo normal o sobre lo normal. ¿Ya? Eso quiere decir que va a llover más de lo que llueve en promedio en Chile, para las distintas regiones del país. Ajá. Ahora, lo que está pasando con el fenómeno del cambio climático es que estas precipitaciones pueden ocurrir de manera concentrada, como un evento intenso, de corta duración, que traiga mucha lluvia, y eso efectivamente trae consecuencias como las que vimos, por ejemplo, esperemos que no se repitan, pero como las que vivimos el año 2023 en las regiones de Valparaíso hasta la región de Biobío, donde tuvimos inundaciones importantes en distintos territorios agrícolas y también en ciudades, obviamente.
1: Vale, tú lo comentabas, bueno, los meteorólogos han dicho que la lluvia viene, pero se ha retrasado. Entonces, desde julio en adelante podrían ver esta lluvia. Parte de las preocupaciones tienen que ver con que efectivamente las lluvias puedan extenderse a más allá del tiempo. Nosotros rehuimos un poco de lo que es el concepto de normalidad, pero tú me entiendes, porque las lluvias normalmente son agosto o septiembre, vienen las últimas, pero hay algunos que deslizan que puede ser más allá de eso también, que es parte de lo que puede ocurrir. ¿Cuál es la visión que tienen ustedes desde URA?
2: Bueno, eso también es parte de los fenómenos que estamos viendo en los últimos años. Yo recuerdo todavía el año 2021 cuando hubo un evento de río atmosférico que precipitó de manera importante, sobre todo en la región de O'Higgins, en el mes de enero, pleno mes de enero, y cayeron más de 100 milímetros en esa oportunidad. Podemos ver ese tipo de eventos, son cosas que el cambio climático está haciendo cada vez más recurrentes, son los tipos de eventos que vamos a tener que esperar en el futuro, es decir, lluvias cortas pero de una alta intensidad que pueden ocurrir en distintas partes del año.
1: Oscar, bueno, ustedes dentro de esta labor han comentado SENAPRED, Dirección Meteorológica, pero también trabajan dentro del ecosistema del Ministerio de Agricultura con instituciones clave, que es lo que es información para la toma de decisiones, precisamente interpretación, análisis de lo que está ocurriendo, que son, por ejemplo, SIREN, ¿no? Cuéntanos un poco cómo es el trabajo este de articulación que ustedes realizan para poder ir monitoreando esta situación del Niño y otros fenómenos climáticos.
2: Bueno, claro, este año, como la Dirección Meteorológica de Chile nos entregaba este pronóstico de una posibilidad del fenómeno del Niño, lo que hicimos como Ministerio de Agricultura fue establecer acciones preventivas para poder ordenar la casa y poder trabajar de manera coordinada en la eventualidad que se produzca algún evento que pueda ser perjudicial para el agro. Ajá. Entonces, lo que hicimos de manera inicial fue citar al Comité Sectorial de Emergencias, y en esta citación nosotros le expusimos un protocolo de gestión de riesgo de desastres denominado fenómeno del Niño, y lo que indica ese protocolo son distintas fases, lo dividimos en tres fases: la fase cero, que sería la fase de monitoreo y preparación, donde nosotros hacemos monitoreo de todos estos pronósticos de la eventualidad que pueda ocurrir una lluvia importante. Ajá. Posteriormente, concertamos todas las labores que hacían los distintos servicios del agro, como el SIREN que tú indicas, que, por ejemplo, para poner un ejemplo, el SIREN lo que hace es articular el charter internacional cuando ocurre un desastre. ¿Qué es el charter internacional? Es un acuerdo que suscriben distintos países del mundo. Ante una situación de desastre se activa este charter, y lo que permite es dirigir todos los satélites que están pasando por ese territorio y descargar las imágenes para poder procesar esos productos y por ejemplo, poder tener áreas de afectación donde ocurrieron estas inundaciones. Yeah. Entonces, lo que hicimos nosotros fue entregar este protocolo, que hace de manera ordenada y entrega responsabilidades y labores a cada uno de los servicios del agro en la eventualidad que ocurra algún tipo de este tipo de situaciones.
1: Vale, que digamos, esto se informó, ya se plasmó en lo que fue esta reunión, esta mesa de trabajo que encabezó el subsecretario Francesco Venecián precisamente hace una semana, ¿no?
2: Exacto, el Comité Sectorial de Emergencia.
1: Estamos conversando con Óscar Bustamante, el jefe de la Unidad de Gestión de Riesgos de Desastres Agrícolas del Ministerio de Agricultura aquí en Chile Rural. Y Óscar, hablemos del llamado concreto. Digamos, ¿cuál es el llamado que hacen desde UGRA a quienes nos están escuchando, especialmente en el caso de los agricultores y agricultoras, que por supuesto es comprensible que puedan estar preocupados de lo que es su actividad productiva y su sustento? Muchas veces hablamos de la agricultura familiar campesina, ¿no?
2: Claro que sí. Bueno, nosotros nos articulamos territorialmente con las seremis de agricultura, por lo mismo nosotros el llamado que hacemos es que se acerquen a las seremis de agricultura de las distintas regiones del país para que puedan entregarles información que sea atingente directamente a sus sectores productivos, y también nosotros a las seremis de agricultura les entregamos, por ejemplo, la información de los catastros de afectación que hicimos durante el año 2023, en las inundaciones de junio y agosto, los mapas de inundación, las áreas donde se concentró principalmente el daño económico en esos distintos territorios, con tal que las seremis pudieran determinar esas zonas, puntos críticos, para poder establecer relación con distintos actores públicos y privados para atender esos puntos críticos y estar mejor preparados ante la eventualidad de este tipo de lluvias. Con el sector privado, principalmente nos relacionamos con las organizaciones de usuarios de agua, ¿cierto? Con las asociaciones de canalistas, y el llamado ahí es que mantengan limpios sus sus distintos canales, ¿cierto? Y la infraestructura que ustedes administran, con tal de que si es que ocurre este tipo de eventos, el agua pueda fluir de manera lo más libre posible. Y también estamos articulados con, y estamos haciendo, hacemos el llamado, estamos trabajando con el SENAPRED para que articule una mesa de distintos ministerios y poder llegar efectivamente a los cauces de los ríos, ¿cierto? Y proteger cierta infraestructura que pueda estar expuesta a, ante este tipo de crecidas, que lo que queremos es protegerla para en la temporada de riego esté disponible para poder efectivamente regar todos los campos que estas estructuras proveen.
1: Entonces la preparación y la información está, estamos ahí obviamente expectantes a lo que ocurra durante esta temporada de invierno. Óscar, hablemos de lo que son las herramientas concretamente de UGRA, que obviamente ustedes no trabajan solamente con y para los servicios del ministerio y los organismos de emergencia, sino que también entregan información pública clave que está a disposición de los agricultores y agricultoras especialmente. Hablemos de estas herramientas de información, etcétera, que tiene el UGRA.
2: Bueno, como comunidad de gestión de riesgo de desastre agrícola, nosotros trabajamos con distintas herramientas. Actualmente estamos lanzando un sistema de información de gestión de riesgo de desastres agrícolas, que es una herramienta propia del Ministerio de Agricultura. Su página web, se las dejo para que la puedan visitar, es riesgosagricolas.minagri.gob.cl. Y en esta página web nosotros dispusimos toda la información desde el monitoreo de distintas fuentes nacionales e internacionales, ¿cierto? Las estaciones meteorológicas de la red de Agromet para poder monitorear a tiempo real distintos parámetros que estas estaciones meteorológicas determinan, así como pronósticos, como les decía, de distinta escala de tiempo, ya sea el pronóstico trimestral que hace la Dirección Meteorológica de Chile, o alertas que se pueden producir en los próximos días, y así también los módulos que tenemos nosotros de capacitación y distintos productos de información que entregamos permanentemente para poder alertar de condiciones, para entregar recomendaciones productivas para ustedes agricultores, y también para poder alertar de algún tipo de evento que se pueda producir en el corto periodo de tiempo.
1: Perfecto, llamado entonces a quienes nos escuchan, especialmente agricultoras y agricultores, a bueno, saber que está la preparación y la articulación desde el ministerio está, estamos ahí atentos al monitoreo de lo que va ocurriendo durante esta temporada, a informarse y a encontrar información y herramientas en sus respectivas seremis de agricultura de cada región y en las plataformas, por supuesto, de UGRA y redes sociales también, no, por supuesto, que también tiene la unidad. Óscar, queremos darte las gracias por hacerte un espacio en tu agenda para poder conversar con nosotros acerca de este tema que es importante para quienes nos escuchan y para el ministerio, por supuesto, y gobierno.
2: No, muchas gracias, Luis, por la oportunidad, y agradecido a todo el equipo acá de FUCOA por permitirnos entregar este tipo de información que muchas veces se encuentra oculta, y lo que queremos nosotros relevar toda esta entrega informativa, porque creemos que mientras más preparados estemos frente a los eventos, tenemos una mejor posibilidad de enfrentarlos de mejor forma.
1: Así es, bueno, y quiero comentarlo, no te pregunté precisamente de recomendaciones, porque de hecho hace un buen tiempo ya que tenemos en Chile Rural una cápsula específica de consejos y recomendaciones de UGRA para los agricultores y agricultoras especialmente, así que la información está, parte de nuestro trabajo como FUCOA y como Chile Rural es llevarla a quienes nos escuchan, especialmente la AFC, la Agricultura Familiar Campesina.
2: Exacto.
1: Así es, muchas gracias, Óscar.
2: Listo, muchas gracias, Luis.
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1: Vamos a comenzar a revisar las principales actividades del Ministerio de Agricultura y sus servicios a lo largo de nuestro país durante esta última semana. Comenzamos contándoles que gracias a un trabajo conjunto entre el Ministerio de Agricultura, el Instituto de Desarrollo Agropecuario INDAP y el Servicio de Impuestos Internos, los usuarios de INDAP no deberán iniciar actividades en servicios de impuestos internos para acceder a programas de fomento y créditos institucionales. La nueva resolución dictada por INDAP, que actualiza las instrucciones institucionales para la implementación del artículo 68 del Código Tributario, incorpora el pronunciamiento oficial del Servicio de Impuestos Internos y establece que en aquellos programas de incentivos y subsidios cuya normativa no contemple como requisito la autorización para desarrollar una actividad económica habitual, no corresponderá exigir a los usuarios la acreditación de inicio de actividades ante el Servicio de Impuestos Internos. Esta disposición se aplicará a instrumentos como el Servicio de Asesoría Técnica SAT, el Programa de Desarrollo Local PRODESAL, el Programa de Desarrollo Territorial Indígena PDTI, el Programa de Apoyo a la Contratación de Créditos Agropecuarios PAXA, los subsidios de riego, los programas de inversión predial y otros instrumentos de fomento productivo. De esta forma se mantienen las características propias del programa de créditos de INDAP, diseñado para responder a la realidad de la agricultura familiar campesina e indígena, considerando aspectos como la estacionalidad de los ingresos, la diversidad de fuentes de financiamiento y las particularidades propias del mundo rural. En caso de dudas, los usuarios podrán consultar en sus agencias de área o direcciones regionales de INDAP, donde se entregará orientación de acuerdo con el programa o instrumento correspondiente. Cambiamos de tema y les contamos que con la llegada del invierno, el Ministerio de Agricultura realizó un llamado a los apicultores de todo el país a contratar oportunamente el seguro apícola, que cuenta con un subsidio a la contratación por parte de Agroseguros, herramienta clave de mitigación de los riesgos que permite enfrentar la incertidumbre climática y asegurar la sostenibilidad de la producción de miel y la polinización de las abejas. Ante el complejo escenario derivado del cambio climático y los eventos inesperados como incendios o intoxicaciones, el seguro permite a los productores usuarios del Instituto de Desarrollo Agropecuario INDAP recuperar su capital de trabajo y cumplir con sus compromisos financieros. Al respecto, el ministro de Agricultura, Jaime Campos, destacó el rol estratégico de esta medida, precisando que, como gobierno, no queremos que ningún apicultor lo pierda todo por las lluvias, la nieve, un incendio, una sequía extrema. Por eso, ponemos a su disposición el subsidio estatal de agroseguros que cubre gran parte del costo del seguro, transformando un riesgo inasumible en una inversión protegida para el campo chileno. Hoy un productor puede asegurar sus colmenas contra eventos como viento, lluvia, nieve, sequía, terremoto e incluso robo o intoxicación por pesticidas. El subsidio base de agroseguros es del 40%, pero gracias a los incentivos adicionales por recontratación, tamaño de la póliza o zonas extremas, el apoyo estatal puede llegar a cubrir la mayor parte del costo de la póliza, que dependerá de la ubicación del apiario, es decir, de la región y comuna, de la cantidad de colmenas aseguradas y su estado, y de la cobertura que el apicultor contrate, ya sea básica o full. Al momento de la contratación, este solo cancela la parte no subsidiada. Para más información sobre el seguro apícola y las condiciones de aseguramiento, se puede visitar el sitio web de Agroseguros, www.agroseguros.gov.cl. Y si se requiere más información sobre el subsidio adicional de INDAP, se recomienda visitar la página www.indap.gov.cl. Y finalmente les contamos que el concurso Historia de Nuestra Tierra del Ministerio de Agricultura, organizado por la Fundación de Comunicaciones, Capacitación y Cultura del Agro FUCOA, también permite descubrir talentos locales a lo largo de nuestro país. En ese sentido, la Fundación destaca la trayectoria de un autor que ha hecho de la escritura una forma de preservar la memoria y el patrimonio del mundo rural del país. Se trata de Erwin Netik, poeta, escritor y gestor cultural de Valdivia, quien recientemente recibió el Premio Regional de las Artes y las Culturas 2025, reconocimiento otorgado por el Ministerio de las Culturas, las Artes y el Patrimonio. La trayectoria de Erwin también tiene un destacado vínculo con el concurso Historias de Nuestra Tierra, obteniendo reconocimientos regionales y nacionales en la categoría Poesía de este certamen. El poeta valoró estos reconocimientos y la existencia del concurso Historias de Nuestra Tierra como un espacio de manifestación cultural.
4: Escribir desde una región como la región donde hoy día resido tiene una soledad particular. Uno nunca sabe si lo que cuenta un río, un pájaro, una historia de la cosecha le importa a alguien de afuera de este paisaje. Historia de Nuestra Tierra fue la primera vez que sentí una respuesta clara a esa duda. Lo notable del concurso es que no premia lo sofisticado del poema, sino que premia la verdad de quien ha vivido lo que escribe. Entonces eso cambia las reglas del juego. Ya no se trata de impresionar a un jurado de corte más bien académico, sino que uno empieza a ser más fiel a su experiencia. Y esa fidelidad, según lo que yo descubrí, es mucho más difícil de lograr que cualquier virtuosismo propio del lenguaje.
1: FUCOA celebra este importante reconocimiento y agradece a Erwin Netik por su talento y compromiso con el patrimonio cultural, junto con ser parte de la historia del concurso. Las obras ganadoras de Erwin están incluidas en las antologías del certamen, disponibles en el sitio web www.historiasdenuestratierra.cl. Llegó el momento de poner punto final a esta edición de Chile Rural y como siempre yo lo dejo con importantes recomendaciones. San Fernando será sede de la primera Feria de Innovación y Emprendimiento Apícola y del primer Congreso de Investigación Apícola en el marco del Encuentro Nacional de la Apicultura ENAPI 2026. El evento, que se realizará entre el 30 de julio y el 1 de agosto, reunirá a 8 universidades, actores clave del sector, investigadores, estudiantes de pre y posgrado, profesionales y apicultores para abordar los principales desafíos de una apicultura sostenible. Más información en www.naturalbee.cl. Invitan ENAPI, Municipalidad de San Fernando y Naturalbee. La ilustre Municipalidad de Santa Bárbara invita cordialmente a productores, apicultores, emprendedores, universidades, empresas, servicios públicos, organizaciones rurales, comunidades, familias y visitantes de todo Chile a ser parte de API Expo Santa Bárbara 2026, que se realizará del 6 al 8 de agosto en el recinto deportivo René Correa de Santa Bárbara, región del Biobío. Más información en las redes sociales de la Municipalidad de Santa Bárbara y en el sitio web www.santabárbara.cl. 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También hay premios para docentes y escuelas que más participen. 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Y con esta última recomendación nos ponemos punto final a esta edición de Chile Rural. Gracias por acompañarnos. Les dejamos la invitación extendida para acompañarnos nuevamente la próxima semana y hacer juntos un nuevo episodio de este programa dirigido al mundo del agro, su cultura y su gente. Chile Rural, que estén bien, cuídense. Un abrazo. Chao, chao.

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Buenas tardes, bienvenidas y bienvenidos a Disco Club. Ya en el aire con ustedes en este sábado 4 de julio. Buena música a partir de este momento. Panoramas, estrenos musicales, datos de interés y noticias para acompañar tu tarde hasta las 6 en el aire por Femenina Disco Club.

Todos los fondos de pensiones tuvieron rentabilidad real positiva durante el mes de junio, según informaron las asociaciones nacionales de AFP en un comunicado con cifras al 30 de junio. El mejor resultado correspondió al Fondo A, de mayor exposición a renta variable, con una variación positiva del 1,83%. El Fondo B, 1,32%, y el Fondo C con un 0,95%. El resultado de los fondos con mayor componente accionario se explica por el desempeño de mercados externos y también locales. El efecto relevante en Fondo A y B por su mayor exposición internacional, y la bolsa chilena mostró un desempeño positivo, aunque más moderado. Más atrás estuvieron fondos conservadores, Fondo D, que avanzó 0,5%, y el Fondo E, que tuvo variación de un 0,46%.

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0: Se necesita maestro especialista en techo en Concepción. Contacto el más 56-998-868-553. 998-868-553. Panadería en Hualpén busca panadero con amplia experiencia. Comprometido con el oficio y panadería, se busca además repartidor de pan, licencia de conducir y documento al día. Dirigirse a Pilpilco 8926 o contactar al 949-053-603. 949-053-603. Empresa Eléctrica busca prevencionista de riesgo para trabajar en la zona de Concepción, con y sin experiencia. Contacto el más 56-964-959-995. Más 56-964-959-995. Se requiere maestro que sepa sellar muros y colocar canaleta en Concepción. Contacto el 99-886-8553. 99-886-8553. Se requiere mecánico automotriz con experiencia en Bulnes 10, Concepción. Bulnes 10, en Concepción.
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Después de meses de trabajo, la compañía Teatro La Concepción está preparando un doble hito en este invierno. El estreno de su nueva obra, La Yegua del Tony, y la apertura de una nueva sala de teatro que va a administrar en los próximos años en dependencias de la Federación Provincial Mutualista de Concepción. El montaje va a debutar el 9 de julio a las 7:30 de la tarde. Próximo jueves, 9 de julio, 7:30 de la tarde, y estará en cartelera todos los jueves, viernes y sábado, de julio y agosto, en la sala ubicada en Ongolmo 1211, Concepción. La obra narra la historia de un circo que alcanza el éxito gracias a una yegua llamada Reina. Sin embargo, la llegada de la legislación que prohíbe el uso de animales en espectáculo obliga a sus dueños a vender cada uno de ellos, desencadenando la decadencia de la compañía circense. La invitación es para disfrutar de este trabajo en Ongolmo 1211. A partir del jueves 9 de julio y a las 19:30, el estreno de La Yegua del Tony, que también marca la inauguración de un nuevo espacio escénico, sala ubicada en un inmueble que pertenece a la Federación Provincial Mutualista, recuperada por la compañía luego de encontrarse en estado de abandono. Se han realizado trabajos de pintura, reparación, habilitación técnica. El espacio tendrá capacidad para 50 espectadores y, además de albergar las producciones de teatro La Concepción, busca abrir sus puertas a otras compañías locales interesadas también en exhibir sus montajes, ubicada en Ongolmo 1211.

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El Festival Ruidosa anunció su line-up y los detalles de un evento que se van a desarrollar entre el próximo 10 y 11 de octubre en el Parque O'Higgins. Entre artistas confirmados están Toquicha, la destacada rapera y cantante dominicana, además de Pablo Vitar, Ana Tijoux y otros nacionales como Canca Musa, Denise Malebrán, Carla Melo, Dúo Pajaritos, Camila Moreno, el show de Axel Ladies, quienes se van a reunir por primera vez, Vivi, Pops, Flaviana y Francini. Como ha sido costumbre del evento, también habrá espacio para el stand-up con Ashta Sumatra y Alison Mandel. Ruidosa Fest tendrá dos escenarios principales que van a funcionar de manera alternada, permitiendo una programación continua ambas jornadas y una experiencia fluida para el público. 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
0: 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Se vende lavadora, 10,000 pesos solamente, en buen estado. Contacto el 99-6450-297. Se vende solo por espacio, 99-6450-297. Se arrienda parcela para antenas telefónicas. Interesados, contactar al 98-544-8512. 98-544-8512. Se vende un par de zapatos de seguridad color café, talla 43, de caña alta. Contacto el más 56-94-1909-180. 94-1909-180. Se vende colchón Rosen de plaza y media en buen estado en 20,000 pesos. 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Se vende moto triciclo de paseo para adulto mayor, muy poco uso, en 550,000. 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

Sorpresa causó ayer la repentina muerte del actor uruguayo Fernando Clichy a los 71 años. El intérprete uruguayo se ganó el corazón de miles de chilenos varias décadas al trabajar en varias teleseries como Marrón Glacé, Champaña, El Amor Está de Moda, Amándote, Algo Está Cambiando, Lola, entre otros. Desde Chile Actores se destacó una inolvidable carrera marcada por la imagen del clásico galán de teleseries. Un actor que transitó con maestría entre el drama, comedia y que con tristeza se despide. La noticia generó impacto en el mundo actoral. Varias personas lamentaron el deceso del uruguayo. Patricio Torres, amigo de Clichy y que comunicó también la noticia en su programa de radio, señaló que se fue mi amigo, mi compañero, mi hermano. Te extrañaré, Fer. Alfredo Castro lamentó la noticia. Qué tristeza, mis condolencias a sus seres queridos. Felipe Brown escribió, qué tristeza, me tocó trabajar con él, tenía una forma de ser muy agradable, siempre elogiando cosas que uno hacía. Muy divertido además, qué lástima. Javiera Contador dejó emojis, unas manos, cara triste, un corazón rojo. Elvira Cristi, Fernando querido, descansa en paz. Claudia Pérez, qué pena más grande. Francisca Gavilán también lamentó el deceso, mandó fuerza a sus cercanos. Cristian Riquelme, qué lástima la noticia, abrazos familiares, al cielo y su legado entreteniendo a miles. Carola Barleta optó por un emoji de corazón rojo, entre miles de comentarios también, por la sensible partida de Fernando Clichy.

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Sorpresa causó ayer la repentina muerte del actor uruguayo Fernando Clichy a los 71 años. El intérprete uruguayo se ganó el corazón de miles de chilenos varias décadas al trabajar en varias teleseries como Marrón Glacé, Champaña, El amor está de moda, Amándote, Algo está cambiando, Lola, entre otros. Desde Chile Actores se destacó una inolvidable carrera marcada por la imagen del clásico galán de teleseries. Un actor que transitó con maestría entre el drama, comedia y que con tristeza se despide. La noticia generó impacto en el mundo actoral. Varias personas lamentaron el deceso del uruguayo. Patricio Torres, amigo de Clichy y que comunicó también la noticia en su programa de radio, señaló que se fue mi amigo, mi compañero, mi hermano. Te extrañaré, Fer. Alfredo Castro lamentó la noticia. Qué tristeza, mis condolencias a sus seres queridos. Felipe Brown escribió, qué tristeza, me tocó trabajar con él, tenía una forma de ser muy agradable, siempre elogiando cosas que uno hacía. Muy divertido además, qué lástima. Javiera Contador dejó emojis, unas manos, cara triste, un corazón rojo. Elvira Cristi, Fernando querido, descansa en paz. Claudia Pérez, qué pena más grande. Francisca Gavilán también lamentó el deceso, mandó fuerza a sus cercanos. Cristian Riquelme, qué lástima la noticia, abrazos familiares, al cielo y su legado entreteniendo a miles. Carola Barleta optó por un emoji de corazón rojo, entre miles de comentarios también, por la sensible partida de Fernando Clichy.

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El martes desde las 7 de la tarde, entrada liberada previa descarga en passline.com.

Oliver comenzó la promoción del single Déjenme, que es parte de su más reciente producción musical, Retro Romance. Un trabajo musical donde el intérprete realiza un recorrido por varios temas de compositores chilenos que fueron hits en su momento. Y el single seleccionado, compuesto por Scaramelli en sus inicios en la música, como tecladista y vocalista de Cinema. Con este tema que alcanzó gran popularidad en los 80 y que renace en la voz de Oliver dando un aire fresco y juvenil, luego de más de 20 años. Déjenme, lo nuevo de Oliver.

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El miércoles 5 de julio, en el contexto del programa Cultura Viva Somos Barrio, recordar, se va a presentar desde las 16 horas Le Guau Compañía con una función de su propuesta escénica de circo en la Escuela María Esther Breve de Coronel. Es una función con entrada liberada. Miércoles 5 de julio desde las 4 de la tarde.

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2: Hay un momento que casi nadie cuenta y no es el de la ruptura, no el del duelo, sino el que viene después de ello. Cuando sanaste, encontraste tierra firme, aprendiste a caminar sin esa compañía y sin aviso, esa persona vuelve. De ese momento trata Lo que te digo, nuevo single de la cantautora Nacha Nava, que no habla de una ruptura reciente ni el dolor fresco, sino de una de las pruebas más difíciles, el reencuentro con alguien que costó superar, que vuelve con la misma actitud que recordábamos, como si el tiempo no hubiera pasado. Nacha Nava, la cantautora nacional, nos presenta Lo que te digo.

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El miércoles, desde las 18:30 horas, en la sala ubicada en Galería Universidad de Concepción, el trabajo de Galería de los Ocho, segundo nivel, local 25 de la Galería Universitaria Penquista.

La Superintendencia de Salud notificó ya de manera oficial a la dirección del Hospital Las Higueras que la institución alcanzó su tercera acreditación que certifica el cumplimiento de altos estándares de calidad y seguridad de la atención de salud. Así lo señaló el doctor Hernán Díaz, médico jefe de la Unidad de Calidad y Aseguramiento de la Atención, señalando que concluye un proceso de acreditación que implica que instituciones especializadas externas avalan que el establecimiento avanza en el aseguramiento de la calidad de atención que le corresponde prestar a la población que atiende. El doctor Héctor González, director subrogante del recinto, destacó que el logro significa que atenciones y prestaciones directas se ajustan a protocolos, se realizan por personal preparado también para su ejecución.

Y en tarde de sábado llegamos al final en Disco Club, pero les invitamos a seguir con nosotros. Con ustedes nos reencontramos nuevamente el lunes desde las 3:30 en la programación de Femenina FM.

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Si se trata de recordar, recordemos. Sigamos revisando la discoteca aquí en Femenina FM.

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